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1: Seis veintitrés.

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1: Seis cuarenta y tres.

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1: 6:51.

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0: 655.

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1: 6:59.
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1: Buenas tardes, noches, ¿cómo están? Un placer saludarlos. Son las 7 de la noche con 6 minutos. Bienvenidos a su casa, a Globo 98.7. Ah, oye, dice que, bueno, ya se liberó la circulación en Anillo Periférico Sur, a la altura de la calle Ocampo, en dirección a Avenida Vallarta. Y creo ya el tránsito comienza a normalizarse en la zona para que conduzcan con precaución. Es que está lloviendo durísimo, ¿verdad? Algo así, ya no, pero estaban reportando más o menos para el este, o sea, para el oriente de la ciudad estaba lloviendo, pero en serio. Pues para el sur también, pero bueno, ojalá que estén tranquilos, con mucha precaución, hay que ser prudentes. Roberto Jiménez Estrada, ¿cómo estás, hermano? ¿Ya listo produciendo este programa? Pensé que ibas a poner la de Parque Jurásico o alguna canción similar, porque mañana es mi nuevo año. Mañana cumplimos años. Yo mañana no voy a venir, pero dejamos ya preparado el programa porque queremos de alguna forma, en alma, espíritu y corazón, seguir con ustedes mañana conectados de alguna forma a través de Globo 98.7. Tenemos un pedazo de programa el día de hoy. Gracias por estar con nosotros. Gracias por estar aquí en su casa, en Globo. Soy Paulo Ibarra, 98.7. 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

0: Una palabra, diferentes canciones, diferentes géneros, muchísimos artistas. Como de repente una palabra, hay tantas canciones con la misma palabra, pero el significado pues es completamente distinto, ¿no? Y hoy la palabra es, en inglés sería sex, y en español sería sexo.
1: ¿Qué?
0: Ay, por el amor de Dios, bueno, es una palabra, cielo, árbol, casco, sexo, ¿sí? Y bueno, vamos a empezar con esta obra de arte. Lola Young, Post Sex Clarity. Me tapaste, Robert. Clarity. Hasta se espantaron por acá. Una mirada diferente a la intimidad. O sea, Lola Young, esta inglesa maravillosa, me encanta porque ella se ama, ¿me entiendes? Y proyecta el amor que se tiene. Por eso muchos la amamos. Lola Young habla de ese momento posterior al sexo en el que llega la claridad y sorprendentemente descubre que lo que siente por esa persona permanece. Una canción vulnerable, directa y muy actual, incluida en su más reciente disco, que se llama I'm Only Talking Myself. Talking con F, porque se escucha bastante, eso es talking, saben a qué me estoy refiriendo. Y bueno, otra canción que habla de sexo tendría que ser el señor Alex Escajadillo, mejor conocido como Alex Syntek. Y es que todavía no encuentro Sexo, Pudor y Lágrimas. De 1999, una de las canciones emblemáticas del pop mexicano, definitivamente de finales de los 90, y fue creada, ¿se acuerdan de la película del mismo nombre, Sexo, Pudor y Lágrimas? Y habla, creo que ahí sale esta mujer que es muy controversial, que anda con el esposo. ¿Cómo? No, que anda con el esposo de la cotorrisa. Ay, ¿cómo se llama? Que es, ella es muy...
2: Susana.
0: Susana.
2: ¿Se la tatuaron?
0: Sí, Susana...
2: ¿Zabaleta?
0: ¡Zabaleta! Creo que sale Susana Zabaleta en esa película, sí, en Sexo, Pudor y Lágrimas. Y bueno, habla mucho más de relaciones, intimidad y vulnerabilidad, que simplemente de sexo. Gran canción. Creo que con esta canción Alex Syntek despegó. Despegó. Grande Alex Syntek, ¿eh? Maravillosa. Y bueno, ¿qué me dicen de esta? Marvin Gaye, Sexual Healing. ¿Ya se acordaron? De 1982, uno de los grandes clásicos de Marvin Gaye. Aquí el deseo físico aparece acompañado de algo mucho más profundo, la necesidad de cercanía.

0: cariño y conexión con otra persona. Es una palabra a otra, cambia completamente el significado. Y bueno, nos vamos hasta Chile, 1984, con esta canción que se llama así, de Los Prisioneros. Así se llama. Aquí la palabra cambia completamente de sentido. Jorge González utiliza esa palabra, sexo, para criticar cómo la publicidad y el mercado explotan el deseo para vender. Muy real, ¿no? El sexo lo explotan para todo y todo tiene que estar inmiscuido con el sexo para vender. Una canción que sigue teniendo muchísimo sentido 4 décadas después.
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0: Y ese ska, ¿no? Interesante para 1984. Súper adelantado, Los Prisioneros. ¿Y se acuerdan de 1987, I Want Your Sex? De George Michael. El título provocó controversia en aquel 87 y restricciones en algunas estaciones de radio porque, pues, por la letra. Pero George Michael planteaba el deseo dentro de una relación. Una canción provocadora que terminó convirtiéndose en uno de sus clásicos definitivamente. Ya después todo el mundo la proyectaba, todo el mundo la ponía, todo el mundo la escuchaba. Y nos vamos con, más allá de Take My Breath Away, ¿se acuerdan de Berlín con Take My Breath Away? Y más allá de esto, en 1982, ella es Berlín. Ella ya jugaba en aquel entonces con la provocación. Terry Nunn interpreta una canción sobre fantasías, deseos y distintos roles sexuales que resultaba especialmente atrevida a principios de los 80, una canción adelantada para su época definitivamente. 82. Imagínate. Berlín. Y así se llama la canción Sex I Am A. Así se llama. Vamos con música. Gracias por estar con nosotros esta noche aquí en su casa en Globo 98.7, en donde ustedes saben que hay éxitos todo el día. Vayan con cuidado, por favor. Despacillo, oríllense a la orilla. Si está muy encharcado por ahí, cuídense.

una misma palabra, muchísimas canciones, y hoy la palabra es sex en inglés o sexo en español. Y bueno, vamos con la lista. Ya escuchamos algunas: Sexo, Pudor y Lágrimas. Escuchamos Berlín, Sex, I Am A. O escuchamos también George Michael, I Want Your Sex. Y bueno, esta canción es muy buena. Es de 1991. ¿Se acuerdan de Salt and Pepper? Come on, let's talk about sex, baby. Let's talk about you and me. Let's talk about sex. Y no buscaba solamente escandalizar. Salt and Pepper proponían algo bastante sencillo, pero todavía incómodo en aquellos años. Hablemos de sexo, de lo bueno, de lo malo, de responsabilidad y de aquello que muchos, la mayoría de las veces, preferíamos callar. Porque decías, vamos a hablar de sexo, y todos se escandalizaban, ¿no? Cuando es algo que, de lo que tenemos que hablar. Claro, siempre ser claros. Esto es así, las cosas por su nombre. Y bueno, a ver si se acuerdan de esta de 1999. Es de Tom Jones and Muse T. Sex Bomb. You're a sex bomb. You can give it to me. 1999, Sex Bomb. Sex Bomb. Sensualidad, pero con sentido del humor. Muse T ayudó a llevar a Tom Jones nuevamente a las pistas de baile y la canción se convirtió en un enorme éxito europeo. ¡Uy! Esta es buenísima. Es del 2008 y se llama Sex on Fire. Kings of Leon. Deseo llevado al lenguaje del rock. Kings of Leon. Una canción intensa, explosiva. Y con uno de esos títulos imposibles de olvidar que terminó convirtiéndose en uno de los mayores himnos, The Kings of Leon. Y para los fanáticos, fanáticas de Justin Timberlake, también no podemos descartar esta canción del 2006 que se hace llamar Sexy Back. ¿Se acuerdan? Es Justin Timberlake con Timbaland. Que llegaron con una declaración bastante segura. Estaban trayendo lo sexy de regreso. Electrónica, mucha actitud. Y un sonido que marcó buena parte del pop de mediados de los 2000. ¡Ah, qué rápido ya! Este es un clásico de clásicos. No sé si me dijiste si me esperaba o que yo siguiera con la lista o que siguiera platicando. No te entendí muy bien, pero les platico un poquito de lo que sigue, que es... A esta canción le gusta mucho a tu papá, de hecho. Annie. That you think I'm sexy? Sí, ahí me dijo que le gustaba a tu papá. Del 78, Rod Stewart. Con esta, Rod Stewart se metió de llenisísimo a la fiebre del disco. Con una canción coquetona, deliberadamente exagerada, una historia de atracción entre dos desconocidos, convertida en uno de los mayores éxitos de su carrera. Y vamos a finalizar con algo de 1991, con Right Side Fred. ¿Se acuerdan? Too sexy for my love, too sexy for my love, love's going to leave me. Uy, I'm too sexy, de 1991. Vamos a terminar con esto, un poco de... estás preparando nada más, claro. Bueno, terminamos primero con esta. Es una parodia de la vanidad masculina. Que, bueno, y del mundo de la moda en la que el protagonista se considera demasiado sexy para prácticamente todo, perfecto para cerrar. Pero bueno, lo ves y dices, este ridículo que está tratando de decir. Y luego aparte se escucha como si se acabara de levantar. Sexy for my love. Y cerramos con una sorpresa que Robert estaba esperando y se tardó ahí en armarla. Y vamos a escucharla, no sé. Ahora sí que no me spoileaste nada. ¡Ah, claro! ¿El empezó? ¡Uy! 2000, mediados. ¡Uy! I'm sexy and I know it. Muy segura, ¿eh? ¡Claro! I'm sexy and I know it. O sea... ¿Qué más seguridad y qué más cuestión de amor que amarnos a nosotros mismos
verte al espejo y decir, oye, ¿sabes qué? Últimamente, feo no soy. I'm sexy and I know it. LMFAO, ¿qué canción? Hizo historia esta canción y todavía creo que seguimos disfrutando, bailando, cantando. LMFAO. Se prendió el ser. Wow. Qué buena sorpresa. Qué bueno que no nos spoileaste nada. Vámonos con música, gracias por estar con nosotros. Son las 7 de la noche con 53 minutos. Vamos a tranquilizarnos un poco, a dejar lo sexy a un lado y a ponernos un poquito más así como de vamos compartiendo, vamos empatizando. Te voy a abrazar con esta canción que se llama Por Amarte Así, de este hombre que para mí, en lo particular, mi humilde opinión, es el mejor cantante de Latinoamérica. Cristian Castro, un loco empedernido que le encanta hacer absolutamente nada.

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Esta historia es verdaderamente hermosa, con la colaboración de Roberto Jiménez Estrada. Chloe, 7 años después, y queremos compartirles esto que es hermoso. De verdad que parece como escrita para una película. Voy a cambiar de micro, ¿se puede? Sí, sí. Acabo, estamos en confianza. Ni se notó. Bueno, poquito, ¿no? Oye, rechinadero. No se notó. Bueno, esta historia ocurrió de verdad. Y comienza con una niña de 10 años llamada Nicole Grimes. Resulta que Nicole vivía en Pensilvania, Estados Unidos. Y un día, su abuela decidió hacerle uno de esos regalos que un niño difícilmente olvida. Le regaló una cachorrita. Era una mezcla de, pues, pomerania y poodle. Pequeña, peluda, y Nicole decidió llamarle Chloe o Chloe. A partir de ese momento, Chloe se convirtió en su compañera. Dormía con ella, jugaban juntas, crecieron juntas, y durante 4 años, para Nicole, aquella perrita fue simplemente, pues, parte de su familia. Hasta que, bueno, ocurrió algo que ella no pudo decidir. Cuando Nicole tenía 14 años, su padre comenzó a trabajar desde casa. Y Chloe, la perrita, tenía una característica, pues, complicada. Ladraba muchísimo. Tanto que la situación comenzó a volverse incompatible con el trabajo de su papá, el papá de Nicole. Hasta que la familia, pues, tomó una decisión. Chloe tendría que irse. Híjole, qué triste. No. La llevaron a un refugio para que pudiera ser adoptada por otra familia. Imaginen lo que eso significa cuando tienes 14 años. Bueno, pues es devastador. Devastador porque, pues, para un adulto puede existir una explicación práctica, ¿no? Ay, va a encontrar otra familia, vas a estar bien, alguien la va a cuidar. Pero cuando eres niño, pues no funciona así. Tu perro estaba ayer contigo y ya no está el día de hoy y punto. Nicole quedó destrozada y pasó el tiempo, terminó su adolescencia, creció, se convirtió en adulta, se casó. Nicole formó su propia familia, tuvo una hija. La vida, pues, siguió avanzando. Pero en algún lugar de su memoria seguía existiendo aquella pequeña perrita que había desaparecido de su vida cuando ella tenía 14 años. Y Nicole nunca dejó de preguntarse, ¿qué habrá sido de Chloe? Pasaron 7 años. 7 años, pues 14 tenía ella. Tenía 21. Se casó muy chiquita. Sí, ¿verdad? Entonces, pues sí, muy chiquita. Hasta que, bueno, un día ocurrió algo extraordinario. Pasaron los 7 años. Nicole vio una publicación en Facebook. Una amiga tenía una perrita que necesitaba un nuevo hogar. Era una perrita ya mayor. Pequeña, peluda. Nicole vio las fotografías y sintió algo extraño. Aquella perrita se parecía muchísimo a Chloe. Pero había algo más, todavía más inquietante. También se llamaba Chloe. Nicole empezó a hacer cuentas, preguntó exactamente o aproximadamente qué edad tenía y los números coincidían. O sea, es que, a ver, pasaron 7 años. Podía ser simplemente una coincidencia. Una perrita parecida, el mismo nombre, una edad similar, nada más. Nicole decidió conocerla y cuando finalmente estuvieron frente a frente, no, ocurrió algo que convirtió aquella coincidencia en otra cosa. Chloe vio a Nicole, la perrita vio a Nicole, se acercó a ella y comenzó a lamerle la cara. Nicole empezó a reconocer pequeños comportamientos, gestos, maneras de reaccionar, cosas difíciles de explicar para alguien que no había convivido con aquella perrita, pero ella las conocía, entonces dijo, es Chloe, es mi perrita. Su esposo no estaba tan convencido y era lógico, 7 años habían pasado. ¿Cuántas perritas pequeñas podían parecerse? ¿Cuántas podían llamarse Chloe? ¿Cuántas coincidencias estamos dispuestos a convertir en destino solamente porque creemos que sea algo verdad, ¿no? Así que Nicole decidió buscar una respuesta que no dependiera de recuerdos, ni de emociones, ni de coincidencias. Recordó algo, cuando Chloe era cachorrita, le habían colocado un microchip y Nicole todavía podía conseguir el número. Así que llevaron a aquella perrita a escanearla
pasaron el lector sobre su cuerpo, apareció un número y entonces compararon. Nicole miró aquel número con el que conservaba de la perrita que había perdido 7 años atrás. ¡Era el mismo! ¡Era el mismo! No se parecía a Chloe. No era una perrita que casualmente tenía el mismo nombre. ¡Era Chloe! ¡Era su Chloe! La cachorrita que su abuela le había regalado cuando tenía 10 años. La cachorrita que cuando tenía 14 años su papá la dio en adopción. ¡Qué historia más maravillosa! O sea, es algo que dices, Dios de mi vida. Las cosas pasan, lo maravilloso existe, la vida es increíble. Y sí, este amor, la vida lo separó. Y de vez en cuando, muy, muy de vez en cuando, la vida sí tiene la delicadeza de devolvernos ese amor que se separó alguna vez de nuestra vida. Y ese amor se llamaba Chloe. Maravilloso. 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
1: Hasta hace poco supe de qué hablaba esta canción y es chistoso porque yo siempre estoy como cantando las canciones o me voy más por los tonos de la música, de la canción, sobre todo cuando son en inglés, como que no me clavo tanto. Y esta canción que es preciosa, la de Father and Son de Cat Stevens, pues es una historia aparentemente sencilla y creo que todos hemos vivido una situación como la que explica esta canción. En 1970, Cat Stevens lanzó Father and Son. Está incluida en su extraordinario álbum G4 de Tillerman. Y durante muchos años la gente pensaba que pues, la canción hablaba de la relación de Cat Stevens con su propio hijo o con su propio padre. Pero no, originalmente esta canción fue escrita para un proyecto musical llamado Revolucia, que era una historia ambientada durante la Revolución Rusa. De hecho, es un proyecto de Cat Stevens que jamás se llevó a cabo, jamás aterrizó. Y la canción representaba la conversación entre un padre y su hijo. El padre quiere que se quede, que tenga calma, que construya una vida segura, que no se precipite, pero el hijo siente exactamente lo contrario, siente que tiene que irse, que necesita buscar su propio camino. Y ahí está, pues, la genialidad de esta gran canción. Cat Stevens interpreta a los dos personajes. Cuando canta el padre, utiliza un registro más grave, si lo notan, tranquilo, casi resignado. Pero cuando responde, uy, ahí está. Ahí dice el hijo más agudito, I know. El hijo, la voz sube. Se vuelve más intensa, poco a poco va creciendo más urgente, como si realmente estuviéramos escuchando a dos personas que sí que se aman, pero que ya no pueden entenderse. Y Father and Son sobrevivió a la historia para la que originalmente fue escrita, porque dejó de hablar solamente de un padre y un hijo para hablar de algo mucho más grande. El difícil momento de dejar ir. Es que qué difícil es dejar ir a los hijos cuando empiezan a volar. ¡Ay! Dices, Dios. Los padres quieren evitarles a sus hijos los golpes que ellos ya conocen, los papás que ya vivimos. Y los hijos necesitan cometer algunos de esos errores, pero no los dejamos. Los queremos mantener así en la burbuja todo el tiempo. Y pues yo creo que aquí está el tema, o sea, es descubrir que nuestros padres no siempre tenían la razón, ¿no? Muchas veces tenían razones que nosotros todavía no podíamos entender. Y es que ser papá es bien complicado, no nos enseñan a ser papás, ¿eh? Porque llega un día en el que tus hijos se van a tener que ir, van a tener que tomar decisiones que tú jamás tomarías, y aún así tienes que dejarlos ir, tienes que respetarlos y tienes que escucharlos. Esta conversación entre dos generaciones es maravillosa y creo que también es una enseñanza para nosotros como papás, de decir, hay que saber escuchar a los hijos y hay que saber respetar las decisiones de los mismos, ¿no? Que Dios bendiga la música. Aquí está Cat Stevens, temazo icónico, Father and Son en Globo.
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Oigan, pues yo no sé todavía, la verdad, cómo reaccionar. Me cuesta muchísimo entender lo que pasó con la familia de Jonathan, tecladista de Camilo VII. De verdad, no entiendo. Y justo estamos escuchando a Camilo VII ahorita con esta canción que se llama Cierro los Ojos. Y creo ahora que más que nada debemos de tener los ojos súper abiertos, ¿no? Una familia completa se fue. Hasta el perro. Y trato como de encontrar una explicación, una... No sé, darle un adjetivo a tanta crueldad. No logra mi cabeza entender, de verdad. No hay cómo describir esto. El tipo todavía se fue a su casa después de haber cometido este crimen, después de que acribilló a toda la familia, se fue a su casa. Dices, es que a esto ya ni siquiera como que alcanzas a llamarle maldad, porque maldad parece todavía una palabra, ¿no? Dices, ah, maldad. Pero esto va mucho más allá, y lo más aterrador es pensar que somos nosotros mismos, ¿no? Sí, nosotros mismos, seres humanos, haciéndole esto a otros seres humanos. O sea, ¿cómo somos capaces de hacernos este daño? ¿Qué nos pasó? ¿En qué momento? Fíjate, ¿en qué momento el dinero, la ambición, el odio o lo que sea, pueden valer más que una vida? Y me quedo pensando... Vivimos rodeados de personas, confiamos en las personas, hacemos negocios con las personas, le abrimos la puerta de nuestra casa a personas, sentamos a alguien en nuestra mesa, y yo creo que muchas veces no tenemos ni la maldita menor idea de quién está realmente frente a nosotros. O sea, no te estoy diciendo, oye, vive con miedo, no confíes en nadie, no dejes entrar a nadie, pues, híjole. Pero sí decirte, oye, hay que tener cuidado, que escuchemos nuestra intuición, que no ignores aquella o intuición o aquello que no te está cuadrando, y sobre todo que no permitamos que noticias como esta se vuelvan ahí un paisaje, ¿no? Parte de un espectacular ahí, el semáforo este. No puede ser posible esto. No podemos estar con los ojos cerrados, porque eso sería otro horror. Mira, te acostumbrarnos. Escuchar que desapareció una familia completa. Y pues, ¿cómo podemos seguir con nuestra vida normalmente, así como si nada hubiera pasado? O sea, yo no me quiero acostumbrar, quiero que me siga doliendo, porque me duele muchísimo. Quiero seguir indignándome, porque esto es algo que no. El día que una atrocidad como esta deje de estremecernos, pues... algo también se habrá muerto ya en nosotros, de verdad. Hoy, cuando llegues a casa, ve a tus hijos, ve a tu familia, abrázalos. No necesitas decirles nada, míralos, están ahí. De verdad, siéntete lo afortunado que eres. Y quizá eso que todos los días damos por un hecho sea lo más valioso que tenemos. Hoy hay una familia que no está completa. Desapareció completamente una familia. No sé, la verdad que yo me quedo sin palabras, y todavía mi cabeza como que no dice no. No entiendo qué pasó. Híjole, es fuertísimo, de verdad. Hay que cuidarnos mucho, hay que darle mucho amor a nuestros seres queridos, hay que construir entornos de amor, positivos, construyamos un entorno digno, el que nos merecemos. Nuestra vida es muy valiosa, y la verdad, que en paz descansen esta nena, Sofi, de 3 años, la esposa de Jonathan, la empleada doméstica de 21 años, el perrito, el cachorrito, dices, Dios. Vamos con música y no sé, sí me dio muy para abajo, pero tenía que platicarlo, sacarlo de alguna forma, porque es como parte del catarsis, ¿no? Y parte como que de la terapia que tengo que hacer para poder medio
sacar aunque sea una gota de esta desgracia. Hay música en Globo.

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Nos despedimos, muchísimas gracias. Mañana viene Ani Medina para que no se la vayan a perder en escena con ella. Y que la sigan en sus redes sociales. Está como arroba Ani Medina D, con Y, Ani Medina D. Mi querido Roberto Jiménez Estrada, muchísimas gracias, hermano. Gracias por todo, en serio, mil gracias. Y bueno, a todos ustedes un abrazo. Mañana no estaré más que más bien en alma y espíritu y corazón. Mañana dejemos ahí unas grabaciones, porque queremos de alguna forma que estés acompañado mañana en este turno de 7 a 9 de la noche, en este nuevo año que me permite Dios estar un nuevo año más aquí con ustedes. Primeramente Él, cuídense muchísimo, lleguen con bien a casa. Ahora sí pusiste Parque Jurásico. Oye, pues ni que estuviera cumpliendo cuántos te gustan, Robert. Estamos aquí en el pastel ya, ¿eh? ¿Eh? Buenísimo que está, por cierto, Dani, gracias. Un pastel delicioso, original. Oye, ¿por qué pones Parque Jurásico? Si apenas estoy cumpliendo, soy un escuincle. Soy un mocoso. ¿Han conocido ustedes a un hombre de 25 años que parece de 80? Que es una gran edad también. Se los presento. Un espécimen, ¿no es cierto? Roberto Jiménez Estrada. Sigue conviviendo con tus dinosaurios, Robert. Oigan, gracias. Que Dios los bendiga. Soy Paul Ibarra. Pásenla bien hoy. No mañana.

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Diez once.

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0: 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Once treinta y cinco.

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4: Bienvenidas y bienvenidos a Revista del Consumidor Radio. Yo soy Leos.
5: Yo soy Cha. Y hoy estamos aquí con todos ustedes para cocinar el platillo sabio de Profeco.
4: Les traemos una receta que combina sabores dulces, ácidos y saladitos. Atún a la vizcaína.
5: Tome nota. Para preparar nuestro platillo necesitaremos 5 latas de atún, ya sea en agua o aceite, pero bien drenadas. Medio kilogramo de jitomate, una cebolla, 2 dientes de ajo finamente picados, 3 papas medianas cocidas y cortadas en cubitos y media taza de puré de tomate.
4: También vamos a utilizar aceitunas verdes, alcaparras y chiles güeros en escabeche al gusto. Además, 3 cucharadas de aceite de oliva, 2 hojitas de laurel, sal, pimienta y un poquito de sazonador de hierbas a la italiana. Y si le quieren dar ese toquecito crujiente, 1/4 de taza de almendras fileteadas. ¿Vamos a la preparación?
5: Para iniciar, en una cacerola u olla grande calentamos nuestro aceite de oliva y sofreímos la cebolla junto con el ajo hasta que estén transparentes y bien doraditos. Después, agregamos los jitomates cortados en cubos pequeños y sal pimentados.
4: Añadimos el puré de tomate, agregamos un poquito de sal, el sazonador de hierbas al gusto y las hojas de laurel. Dejamos cocinar a fuego medio por unos 10 minutos hasta que el jitomate reduzca un poco.
5: Pasado este tiempo, agregamos las aceitunas sin hueso y las alcaparras. Y aquí va un paso que es opcional, pero que le da un toque muy rico, la verdad. Unas almendras fileteadas. Mezclamos todo muy bien y lo dejamos al fuego unos 5 minutitos más para que todos los sabores se integren a la perfección.
4: Ahora vamos a agregar la papa precocida para que termine de cocinarse con el calor del guiso. Después incorporamos el atún y lo mezclamos con muchísimo cuidado. El secreto aquí es hacerlo suavemente para que no se nos bata la papa ni se nos deshaga el atún.
5: Y para el toque final, sazonamos con sal y pimienta al gusto, pero mucho ojo aquí. Les vamos a pasar un tip muy importante. Recuerden que las aceitunas y las alcaparras ya son bastante saladas, así que prueben su guiso primero para que no se les vaya a pasar la mano con la sal.
4: Para cerrar, vamos a agregar chiles güeros enteros al gusto. Y un secretito es que le podemos poner un chorrito del mismo vinagre con el que vienen los chiles, que le va a dar un poco de acidez muy característica y muy deliciosa. Tapamos después la olla y dejamos a fuego medio por 10 minutos para que ahora sí todos los sabores se integren por completo. Y listo, ya quedó.
5: Ya podemos disfrutar de este espectacular atún a la vizcaína. Para presentarlo, decoren con unas hojitas de perejil fresco, un poquito más de almendras fileteadas y, por supuesto, acompáñenlo con unas buenas tostadas, puede ser también un bolillito.
4: Lo que quieran, galletitas, queda buenísimo. Anímense a prepararlo y cuéntenos en nuestras redes sociales cómo les fue. No se les olvide que también pueden ver esta receta en el canal de YouTube Profeco TV. Yo soy Leos.
5: Yo soy Cha y fue un gusto cocinar con ustedes aquí en Revista del Consumidor Radio.
4: Hasta la próxima.
5: Bye bye.
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0: 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Hay números de teléfono que se te quedan grabados para toda la vida y otros que además de recordarlos, te sacan de un apuro. ¿Te suena esto?

0: el spot musical que en los años 80 identificaba al teléfono del consumidor para dar a conocer los servicios de la Profeco a la población consumidora.
1: El teléfono del consumidor comenzó sus operaciones el 5 de febrero de 1980 como apoyo al programa ¿Quién es quién en los precios?
0: En ese entonces, un equipo de 16 telefonistas se encargaba de informar los precios de 40 productos básicos de la canasta básica en 31 mercados y cadenas de autoservicio de la Ciudad de México y el área metropolitana.
1: Pero además en periodos de alto consumo como la Cuaresma, el Día de Muertos, regreso a clases o fin de año. El servicio ofrecía información sobre los precios de artículos de temporada.
0: Desde sus primeros años, el Telcón logró que incrementara la confianza de la población. Inicialmente, en 1983, se atendían 273,561 llamadas. 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
1: Con el paso del tiempo, este espacio dejó de ser un simple módulo de consultas para transformarse en un escudo legal. Al comunicarte al teléfono del consumidor, no solo recibes asesoría jurídica y orientación general,
0: sino que también es posible presentar quejas y denuncias contra proveedores y prestadores de servicio que incumplan la Ley Federal de Protección al Consumidor.
1: Se atienden quejas como fallas o rechazos en la entrega de un bien o servicio, descripciones poco claras, incumplimiento de plazos establecidos, modificación o rescisión de contrato sin aviso o autorización y la negativa al realizar algún cambio o devolución.
0: También se busca solucionar las inconformidades de manera ágil con establecimientos registrados en el mecanismo Concilia Express. 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
0: No olvides que Telcón está de tu lado y que su equipo está capacitado para brindarte información en tiempo real sobre las diversas herramientas de la Profeco.
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0: 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Once 54.

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1: Tres cincuenta y cuatro.

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0: saludarlos en este viernes a través de Globo 98.7, disfrutando de una mañana fresca después de que estuvo lloviendo la mayoría de la noche, la madrugada. Disfrutamos de que por fin ya es viernes. ¡Qué emoción, mi querido Carreón! ¿Cómo estás?
1: Muy bien, contento, feliz viernes. Un fin de semana que arranca con todo, con eso. Un buen clima, está nubladito, está rico. Sí, llovió toda la noche, está el piso mojado, tengan precauciones para manejar. Pero lo más importante es disfrutar este fin de semana que se viene increíble.
0: Exactamente, ¿cómo amanecieron? Platíquenos, caray. ¿A poco no es una delicia dormir con lluvia así el chipichipi en la noche?
1: Arrullante perfecto.
0: No, es la mejor terapia que existe para, mira, aflojar la piernilla y que el mundo ruede, ¿verdad?
1: Y dejarse ir.
0: Exacto. Como gorda en tobogán. Exacto. Saludamos en los controles al hombre más madrugador del universo, René Larios, en los controles. ¿Cómo andamos? Míralo.
1: El hombre que viene a barrer MBC Radio por las mañanas.
0: No, sacudir, todo viene a ser. Se duerme a las 5 de la tarde, échate. Esa.
1: Para estar aquí a las 5 de la mañana.
0: Oh, a las más temprano. Bueno, pero bueno, lo más importante es cómo están ustedes. Nos espera un programa lleno de muchos regalitos para ustedes. Tenemos rola vacachera y mucha buena onda.
1: Exactamente, también tenemos la pausa del café.
0: Así.
1: Para que vayan pidiendo o haciendo su pedido de café.
0: Claro.
1: Al 3x3-8080-987. Si ustedes quieren festejar algo, si quieren decir o felicitar a alguien, porque hoy cumplen años, años de casados, de divorciados, o en su trabajo, no lo sé. 3x3-8080-987, @GloboGDL, @PonchoCamarena y @CarreónFM son las vías de comunicación para que ustedes se proclamen por esa vía.
0: Exactamente. Oye, yo me quedé pensando ayer y antier. Hoy en la madrugada también, ¿cómo le habrá ido a la Tronchis en su nuevo trabajo? Ya se reportó, a ver qué nos dice.
1: Si ya está contratada, si ya pasó al segundo paso, vale la redundancia, para ver cómo le fue, si ya regresó al tráfico, no lo sé.
0: ¿Quieren saber?
1: Uy, sí, ¿a poco ya se proclamó?
0: Ya proclamó. ¿En esta o en la que sigue?
1: La que sigue.
0: La que sigue, para dejarlos con el suspenso. Pero bueno, bienvenidos en este programa de este par de la doble C. Vamos a arrancar con Kany García. Esto se llama Para Volver a Amar en Globo 98.7. ¡Éxitos!
1: Todo el día.
0: Buenos días por la mañana.

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1: Las 7:13.

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2: Las 7 de la mañana con 17 minutos.

0: y a Carrión le anda volando el copete al disfrutar de esta canción que
1: sí,
0: estamos
1: viendo. Sí, señor. La verdad es que tenía mucho que no escuchaba esa canción. ¿Cómo te extraño de Maná?
0: Sí, claro que me sí. Gusta. Oigan, esta mañana ya tenemos muchos reportes, mi querido Carrión. Madruga la gente.
1: Qué bueno, en este viernes está tomándolo muy, muy en serio eso de arrancar y aprovechar todo el tiempo de este fin de semana para pasar a rico, descansar, hacer cosas que normalmente entre semana pues no te da tiempo, no te da espacio. Y el fin de semana es apto para esto.
0: Mañana levántense a las 11 de la mañana y que les valga gorro.
1: Me encantaría.
0: En pijama. Luego se van en pijama por unos tacos de barbacoa, oh. Así, en chanclas, no importa.
1: Pantufla ahí de garrita de oso.
0: Sí, o de esas babuchas, las que tú quieres, pero mira, sí. Mañana dense el día, hombre.
1: Sí, no, se peinen, cara lavada,
0: no se bañen.
1: ¿Para qué?
0: No, si bañense. No,
1: sí, huele bien gacho. Okay, bueno. Vas a los tacos, cuando toca el que está a un lado esperando. José, váyate.
0: Sí, mejor sí. Oigan, vámonos rápidamente con mensajes. Tronchis, ¿cómo te fue?
1: Ahora sí, a ver.
0: ¿Tienes nuevo trabajo?
2: Buenos días, Matildo Chulos. ¡Feliz viernes!
0: ¡Feliz viernes!
2: Oigan, sí me contrataron. Pero, ¿qué creen? Que entró a las 7. Entonces, pues ya va a estar muy complejo mandarles audios. Siempre los voy a estar escuchando y no me voy a olvidar de ustedes. Y bueno, tequila. Yo no sé mañana cómo dice la canción, pero hoy por hoy estoy chida, está padre.
0: ¿Y cuando entras?
2: Divertido dentro de todo.
0: Ok.
2: Y pues cuando vuelvan a escuchar un audio mío, 7:20, 7:16, fue porque
0: llegaste tarde.
2: Mi corazón no siguió este camino del trabajo.
0: Ah, ok.
2: Oigan, los quiero mucho, les mando un abrazo bien grande y no se olviden de mí.
0: Jamás, Tronchis.
1: Nunca, tú manda tu mensaje, tu audio,
0: aunque sea en el baño.
1: Ajá, y aquí va el Tronchi mensaje de Tronchis Lama, aquí lo vamos a pasar.
0: Exactamente, aunque se escuche el eco del atador. A mí cuando me marcan y estoy en el baño, no me gusta contestar porque me dicen, ¡éjele, estás en el baño! ¡Lucy! ¿Qué hace uno?
1: Sí. Ajá. O si no, soy el del otro lado que ya le jaló la cadena y soy exactamente así.
0: Exacto. Bueno, hola.
3: Buenos días, Poncho.
0: ¿Qué vale?
3: Aquí estrenando el chat con ustedes.
0: Eso. Bienvenido.
3: Y reportando el tráfico que está pesado acá por el aeropuerto. Al parecer están terminando de hacer una obra y un choque. Y hasta aquí la televisora.
0: Ok.
3: Y fíjate que Lázaro Cárdenas de regreso me ha tocado fluido esta semana que regresaron a clases. No sé si sea porque se desvían a sus colegios que dejan Lázaro más fluido de que cuando no estaban en clases. Con tráfico, pero fluido.
0: Eso.
3: Y pues hasta acá el reporte matutino del tráfico.
0: Muy amable, hermano. Gracias por reportarte.
4: Hola, soy Eddie Jaramillo.
1: Hola, Eddie.
4: El reporte del tráfico de Bosque de Santa Anita. Sí, Bosque de Santa Anita. López Mateos. Está lento, pero avanzando. Feliz fin de semana.
0: Saludos. Oye, Carrión, espero que ahora nadie se pelee, por el amor de Dios.
1: Ay, sí, hoy estamos tranquilos, ¿eh?
0: Exactamente, todos somos brothers. Hola.
5: Morning in the morning.
0: Hola.
5: ¿Cómo están, pechochos? Les habla la amargada de ayer. Pechochos, pues el tráfico hoy está tranquis. Acá venimos por González Gallo.
0: Ajá.
5: Cruzando Río Reforma. Y pues vamos bien, vamos tranquilos. Definitivamente ya es tarde, pero vamos fluidito.
0: Eso, muy bien.
5: Saludos,
0: que llegues a tiempo.
6: ¿Qué hubo, Chano?
1: ¿Qué hubo, John?
6: ¿Cómo están? Aquí ando de vuelta, andaba incapacitado.
0: Eso, ¿qué te pasó?
6: Pero pues hay que trabajar porque necesitamos seguir jalando la carreta para que no cambien de güey.
0: Eso sí.
6: Hay que echarle ganas.
0: Sí.
6: Feliz fin de semana, que descansen todos los que puedan descansar y los que hay que seguir trabajando, pues hay que echarle todos los kilos para que salga para la papa.
0: Exactamente. Parcero.
7: Buenos días, parceros del alma, ¿cómo amanecieron?
0: Con hambre,
7: los
0: parcero.
7: Los oigo muy felices, muy contentosos hoy, porque hoy es viernes. Hoy es viernes de guacherna, viernes de acicalarse, viernes de salir a la calle todos bonitos, olorosos y muy bien acompañados. Eso espero para todos.
0: ¿Eso?
7: Un viernes maravilloso, muchachos. Hoy va a ser solecito más tarde, que pereza, pero bueno, hay que seguir adelante. Un saludo, muchachos. Un saludo para todas esas mamacitas del grupo, aquí de esta maravillosa emisora. Y pues nada, bendiciones. Y que ojalá sea una rola vacachera para mover el bote, hermano.
0: Venga, hágale, vamos. Hágale. Hágale. Arriba Manizales, pues. Hola.
8: Buenos días, chicos.
0: ¿Qué volé?
8: Oigan, pues fíjense que hoy es cumpleaños de mi nieto, Andrés López Torres.
0: Ajá.
8: A ver si me pudieran ayudar a enviarle un mensajito de felicitación. Es un niño precioso, él cumple hoy 12 años. Y díganme que lo amo mucho y espero poder verlo hoy.
0: Eso, te aman bastante. Y mira,
1: feliz
0: aprovechando. Feliz cumpleaños, chaparro. Y dice, buen día, chicos, por favor feliciten a Luca, hoy se le cayó su primer diente. Saludos.
1: De modo.
0: El ratón Pérez te va a visitar.
1: Sí, no, ten en cuenta, y como es fin de semana, es doble.
0: Exacto.
1: Oye, y aprovechando, mis queridos mariachis, no se me vayan porque el día de hoy,
0: ajá,
1: hace 2.500 millones de años,
0: ajá,
1: una persona muy querida,
0: ajá,
1: aquí en este grupo radiofónico.
0: Exactamente.
1: Nacía y veía la luz.
0: Veía la luz.
1: Sí.
0: Llegaría a inundar las ondas hercianas con su voz y su buena onda, su buena vibra.
1: Exactamente. Fue, pues, muchos lo escuchamos desde que éramos unos infantes y hoy lo seguimos escuchando y compartiendo con él.
0: ¿Por qué le dices grande a Pablo Ibarra? ¿Por qué le dices? No, está ya, grande.
1: Está grande, está alto.
0: No, está grande.
1: Está alto.
0: Está grande, está grandote.
1: Está grandote. Por eso digo, está grande.
0: Felicitamos a nuestro querido gordo Pablo Ibarra.
1: Señor Ibarra, mister. Que la pases muy bien. Cómprate algo caro. Que te regalen algo caro. Come rico.
0: Ajá.
1: Desayuna rico también. Bueno, sigo. Yo estoy salivando.
0: Sí, sí, sí. Saludamos a tu familia que te va a consentir hoy. Y
1: sí.
0: Que...
1: muchos abrazos, mi querido Pablo Ibarra.
0: Eso, gordo, pásalo bomba. Está dormido ahorita todavía, pero bueno.
1: Pero igual.
0: Alguien dígale que lo felicitamos con mucho, mucho cariño. Lo
1: en
0: queremos.
1: Nosotros no quedó.
0: Ok. Dice, buenos días, guapetones. Por fin es viernes, gracias a Dios. Logramos terminar la primera semana de clases, aunque el tráfico es una locura. Le quiero mandar un saludo a mi niña Itana, que la amo mucho. Tengan excelente fin de semana. Atentamente, Nani. Nani, ahí está tu mensaje.
1: Ok.
9: Good morning, the morning, feliz morning. Viernes, ahora sí, ya en finecito de semana, gracias a Dios, después de 32 horas trabajando sin cesar.
0: ¡Ah, caray!
9: Y 8 horas de dormir.
0: ¡Ah, caray!
9: Y dejamos desde temprano. Caramba. Así que mi reporte vial no es tan válido porque yo me salí desde las 6:30 y si estaba fluido, porque todavía no había niños en la escuela. Y ya ahorita fui a hacer una urgencia y ahorita ya nos vamos al hospital a chambear. Espero que tengan excelente viernes, que se la pasen súper bien. Darles un mensaje positivo de que son los más guapísimos del mundo mundial.
0: Repite eso, por favor.
9: Y mensaje positivo de que son los más guapísimos del mundo mundial.
0: Ajá.
9: Y pues paracetamol, diclofenaco, naproxen y todo
0: tafil,
9: para todos. Que tengan excelente día. Bye.
0: Tafil, también. Sí. ¿Qué más?
9: De repente digo, no sé de dónde saco tanta energía, pero... parte de mi energía de la mañana son ustedes,
0: claro,
9: la verdad. Gracias por estar, porque siempre nos echan como un shot de energía cuando los escuchamos.
0: Hombre,
9: saludos.
0: Si se pudiera un shot de tequila estaría más bueno, sí, pero no se puede.
1: Tú me das un shot de medicamentos.
0: Exactamente, hola.
1: Es válido.
10: Buenos días, chicos guapos. Ya es viernes y mi cuerpo lo sabe.
0: Ándale, ¿y luego?
10: Mi nombre es Paula.
0: Paula.
1: Paula.
10: Ah, ¿y dónde está el colombiano?
0: Ya apareció.
1: Ya apareció Paula.
0: Ya tiene un club de fans el parcero.
11: ¿Qué onda, carnales? Buenos días, Poncho.
1: ¡Ey!
11: Todos somos Team Tronchis. Carretera de Zapotlanejo. Hecho un cake.
0: Desde
11: Arroyo del Medio hasta Nuevo Vial Revolución está casi semiparado. No sé qué onda. Hijos, vamos a llegar tarde a la escuela.
0: Ni modo.
11: Vamos, carnales.
0: Viernes. Hay que pararse más temprano, ¿verdad? Como quieres que te diga. ¿Se alcanzamos otro? Es que hay montones de mensajes, Carrión.
1: Ok.
0: Esto está inundado de mensajes.
12: ¿Cómo están? Buenos días. Ay, ese niño que se le cayó el diente. Esas cositas hacen que se salgan los recuerdos por los ojos. A veces, mira, me hizo recordar cuando a mi hijo en paz descanse, se le cayó su primer diente y me dijo, mami, no vayas a matar al ratoncito que anda en la casa porque es el que me va a traer dinero.
0: Pues y luego.
12: Saludos y bendiciones para todos.
0: Abrazo, dice, buenos días, le pueden poner las manitas a mi bebé Atsiri que cumple 19 años, díganle que
1: ¿bebé?
0: La amo mucho. ¿Bebé?
1: Ay, por favor.
0: Ya hueles a suegra, hermana. Selene, tu mamá te dice que te ama con todo su corazón y que está feliz de ver todos tus logros y sueños cumplirse.
1: Felicidades, Atsiri, un abrazo, que te regalen cosas caras, desayuna rico.
0: Ajá.
1: Y nah, ya no eres una bebé.
0: Dice, por acá, ¿a qué horas es el café o qué rollo?
1: Ahorita en la siguiente hacemos la pausa café.
0: Exacto.
13: Yo digo que hagamos una fiesta, que carnita asada y toda la onda.
1: Por favor.
13: Y que el parcero nos diga todas mamacitas de frente. ¿Cómo ven, chicas? ¿Verdad que sí? Que se apunte el parcero y hagamos una party.
0: Denle cuerda al parcero, denle cuerda.
1: Como si, nos, como pero, si el parcero no se prestara.
0: Ajá. Coqueto el niño, le dan sonaja.
1: Exactamente.
0: Oye, a ver, sí, que reto al parcero que les mande un mensaje así, bien chimba. A todas las mamacitas, porque así les dice él, que ajá, nos escucha, pero reto también a nuestra amiga colombiana, que haga lo propio, que nos diga papacitos, porque también uno como que siente cosas de hombre, ¿no?
1: Cosas de hombre, ¿no? Sí, o sea, hay que hacer parejos en este programa. Exacto. Somos parejos.
0: 50-50.
1: O todos...
0: coludos.
1: ¿O todos boludos?
0: No, coludos.
1: Ah, coludos.
0: Coludos, no. Ay, no. ¡Vámonos con música! Que entre boludos y coludos ya no sabemos qué rollo. Tenemos un éxito internacional.
1: Es Ellie Goulding en Globo 98.7, cuando son ya las 7:30. Si sientes a las 7 como la tronchis y son 7:30, más tardísimo.
0: ¡Vamos, boludo! ¡Anda, anda para allá!

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0: tema que le pongo es hash, lo que escuchamos a continuación, bueno, hace unos minutos. Pero ¿saben qué? Ya son las 7:46 de la mañana, mi querido
1: sí,
0: Carrión.
1: Estoy listo.
0: Oiga, esta familia está muy participativa. Me encanta. Semana rompiendo récord,
1: Me gusta.
0: Son los mejores.
1: Cerrando la semana con broche de oro, con participación suya y con actitud de verdad impecable.
0: Exactamente. Buenos días.
2: ¿Cómo creen? Si el parcero es casado y anda todo moreteado.
0: Bueno, es que pusimos un reto donde nuestros colombianos nos digan papacitos
1: más. Chimba.
0: A ver, ¿qué nos dicen?
3: Pochito, sí, que nos mande saludos a todas.
0: A ver, parcero, repórtate, no te hagas. Que la Virgen te habla.
4: Hola, resulta chicos guapos, feliz viernes.
0: Feliz viernes.
4: Les cuento que ahora me levanté más temprano y por lo tanto no me ha tocado tanto tráfico por acá, 8 de julio, yendo de Guadalajara hacia Tlajomulco. Eso sí, hay como unos 1500 hoyos y está horrible. Haz de cuenta que estás jugando un videojuego.
0: Ok, pero divertido.
4: Bueno, lo importante que es viernes y que somos felices.
0: Nada nos quita la sonrisa.
4: Besos.
0: Bye. Bueno, nuestra colombiana ya hizo lo propio, hizo la tarea, así es que, hombres, escuchemos esto.
5: Vea, papacito, yo le deseo que tenga un hermoso y bendecido día, que todo le salga muy bien y que Dios me lo acompañe.
0: Ya nomás faltaría que le pusiera mor, porque... No, hombre, pues qué padre. A ver, lo escuchamos otra vez.
5: Vea, papacito, yo le deseo que tenga un hermoso y bendecido día, que todo le salga muy bien y que Dios me lo acompañe.
0: Nah, pues sí, sí está padre.
1: Sí, está bonito.
0: Está bonito, está bonito,
1: sí,
0: está bonito.
1: Uno sí siente cosas.
0: A ver si el parcero...
1: Si en el oído, ajá, mejor.
0: Cállate los ojos. Saludos a nuestra colombiana favorita, Pau Valencia. Oye, Carreón, les invitamos un cafecito. ¿Abrimos el café?
1: Sí, señor.
0: Una pausa café.
1: Pausa café, arranca. Pausa.
0: Bienvenidos, ponte el
1: ponemos
0: moño.
1: La corten,
0: ponte el moño.
1: Y mi mandil.
0: Ahí te va. Bueno, damas y caballeros, bienvenidos a la pausa café. Aquí la ficha 1, por favor, díganos qué café quiere, cómo le gusta, cómo le apetece, ¿verdad?
1: Cafetera lista y encendida.
0: Exactamente, aquí estamos los baristas más guapos del cuadrante tapatío, así es que venga, sus pedidos a continuación. Ficha 1, adelante, pásale. Buenos días. Ah, en la ficha 1 no habla, a ver.
1: Ah, no ha de creer, entonces no. Sácale.
6: Hola, chico.
0: No. A ver, ficha 2, no se deja descargar, a ver, ficha 2, pues ni modo. Hola.
7: Ponchito, échame un cafecito italiano, si te lo sabes, ¿no? Es que lleva Di Sarono Amaretto.
0: Trabajando.
1: Claro, que sea un café italiano y de botana, ahí le va también una galletita de almendra con nata.
0: Órale. También, ficha 2.
8: Cafetera lista y encendida.
9: Ficha 2, mis queridos y guapos baristas y compañeros de la juventud acumulada, ahora, yo quiero, por favor, un... café latte.
0: Ajá.
9: Y de preferencia con leche de coco.
0: Ok.
9: Y mucha canela, por
0: mucha
9: favor.
0: Mucha canela. Ok.
9: Lindo día.
0: Coco. Perfecto. Así como los cafés, la canela cuesta 15 pesos extra, ¿no importa?
1: Y la leche de coco también.
0: Exactamente. Bueno, trabajando. Hola.
10: Un cappuccino con canela espolvoreada arriba.
0: Ok.
1: Ok, cappuccino
10: de
1: con
10: tamaño
1: canela.
10: Tamaño gigante, gracias.
0: Con mucho gusto.
1: ¿Qué dijo al final?
10: Locutores.
0: Tamaño gigante.
10: Creativos, pequeños, hermosos.
0: Gracias por lo de hermosos y pequeños.
1: Mire, ahí tiene una pequeña flor en la canela.
0: Ponle dos galletas, por favor, a ella.
1: Dos galletas, una galleta y una de nuez.
0: Exactamente, okay. Ficha 4.
11: Ficha 3, yo quiero un chocolatico con un pancito de muerto.
0: Ay,
1: chocado. No entendí, ¿me puede repetir la orden?
0: La orden, por favor.
11: Ficha 3, yo quiero un chocolatico con un pancito de muerto.
0: Sí, ponle 3. Qué barbaridad. Yo se los invito.
1: Yo le invito el café. Y órale, grande.
0: Ya le salió gratis. Ficha 5.
12: Buenos días, chicos. Yo quiero un cappuccino de vainilla.
0: Okay.
12: Con un rol de canela.
0: Perfecto.
12: O una rebanadita de pastel de zanahoria.
0: Las dos.
12: Saludos, soy Eli de Tlajomulco.
0: Gracias por venir.
1: Y le vamos un poquito de frutos rojos.
0: Ponle ahí.
1: Topín, ajá, de frutos rojos.
0: Ponle servilletas también, por favor. Ficha 6.
13: Hola, ¿cómo están?
0: Hola. Bien, ¿y tú?
13: Pues yo no tomo café.
0: Malteadas.
13: Pero para mi mamá, un cappuccino con 3 leches.
0: ¿Qué?
13: Deslactosada.
1: ¿Claro? ¿Ya es adulta?
13: Con 5 conchitas.
0: 5 conchitas.
13: 3 galletas.
0: Ajá.
13: Y pues dice que 5 también, otras 5 cafés.
0: Va a decir con fruta del monje para no engordar.
1: Le vamos a dar el café sin azúcar, porque ya lleva mucho azúcar.
0: Perfecto. Ficha 7, por favor, adelante, buenos días.
6: Hola, buenos días. A mí me puede servir, por favor, un mocachino con canela y un rico y delicioso rebanadita de pastel de chocolate, por favor.
0: Lo acabamos de hacer.
1: Ahí está.
0: Ajá. Ficha 8.
14: Buenos días, no sé qué ficha soy,
0: la
14: pero
0: 8.
14: Quiero un latte de vainilla con leche de soya.
0: Con
14: gracias.
0: Mucho gusto, así como te gusta te lo vamos a dar, cómo no. Ficha 9.
1: ¿Cómo queda espumoso?
15: Hola muchachos, buenos días. Yo quiero un café capuchino naturalito, naturalito, con dos de azuquita, por favor, y me lo traen hasta Tangamandapi, Michoacán, porfa.
1: Ahorita sí, ahí va.
0: Ahorita vamos.
1: El partidor ahorita va. Sale para allá.
0: Con mucho gusto, Tangamandapio. ¿De dónde era Jaimito el cartero?
1: Sí, señor.
0: Hay que evitar la fatiga.
1: Así es. Justamente.
0: Por cierto, prueba nuestro delicioso pan de elote. El pan de elote.
1: Pan de elote, sí, y próximamente el pan de muerto con endulzado con esplenda.
0: Exactamente, con fruto del monje. Ficha 9.
16: Chochos, yo quiero un caramel macchiato.
1: Ándale.
16: Caliente, grande, de leche entera.
0: Bueno, omitimos, sí, claro, ahorita le damos como es.
1: Sí, grande caramelo.
0: Sí, leche entera, perfecto. Trabajando ficha 10 y la última.
17: Hola, buenos días.
0: Buenos días.
17: Yo no tomo café ni chocolate, pero sí un matcha, por favor.
0: Ah, matcha.
1: Pues sí tenemos.
17: Super deli. Y un baguette. Sí, un baguette.
0: Un baguette, perfecto. Hoy es 2x1, así es que aproveche. Vamos, está una señora ahí, atiéndela, no seas gacho. Sí, ándale tú. Venga, señora.
18: Bueno, aprovechando, aquí saludos desde Santana, Tepetitlán.
0: Saludos.
18: Pediría un capuchino con una concha y un cuernito.
0: Ande.
18: Okay. Pero un cuernito salado.
0: Ajá.
18: Jamón y queso. Saludos.
0: Perfecto, trabajando la ficha.
1: Delicioso.
0: Ya acabamos hoy, Carreón.
1: Mira, si nos sobró, ¿quieres un café poquito?
0: Pues sí, no te sobró un cuernito.
1: Sí, me sobró un
0: conchita.
1: Rol de canela, me sobró rol.
0: Pedacito de pan, ¿no? Algo así.
1: Sí, ahí tenemos.
0: Ah, bueno, pues bienvenidos. Gracias por comprar en la pausa café. Ahorita les llega su cafecito, calientito, como les gusta.
1: Y el próximo lunes aquí está el café ya listísimo.
0: Exactamente. Por ahora, sigan disfrutando de su día. Vamos con Morat. Esto se llama Lo poco que yo quiero es un café. Dimos 10 y nosotros no tenemos, Carrión.
1: Sí, sobró un poquito un express.
0: Ay, no, vamos a ver.
1: Ven.

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0: Esta canción es sumamente especial porque en el fondo los coros y las guitarras fueron realizadas por el maestro Gustavo Cerati Clark.
1: Es que, por cierto, un día como hoy se nos iba de este mundo.
0: No, oh, qué triste, qué triste.
1: Sí, señor, un día como hoy se iba de este mundo el señor Gustavo Cerati.
0: Tuve la fortuna de visitar su tumba en el cementerio de La Chacarita en Buenos Aires. Y ¿me la creen que se siente algo lindo estar ahí?
1: ¿Una calidez?
0: No sé, admiración. Es una vibra bien padre y va gente de todo el mundo a su tumba.
1: Sí, creo.
0: Si van a Buenos Aires, vayan al cementerio de La Chacarita. Bueno, en este momento tenemos el mensaje para todas ellas de parte del parcero. Le dieron cuerda.
1: Vámonos.
0: El que se sube, se pasea. Parcero, vas pues. Adelante.
2: Perdón, mis parceritos, mis niñas hermosas, mis mamacitas. Es que iba con pasajeros y pues no puedo más. No puedo inspirarme ahí con un pasajero ahí detrás. Pero ya me desocupé. Ave María, uno tan pobre y antojado con tanta mujer hermosa diciendo cosas tan bonitas de mi hombre. No, mamacitas. Mejor dicho, me quedo corto pues para admirar tanta belleza. Bueno, el mensajito. Así todo sensual. Vea, mamacitas hermosas, que Dios me las bendiga, que tengan muy, muy bonito viernes, que me las consientan mucho porque se merecen ser las mujeres más amadas del mundo por ser tan mamacitas. Dios me las bendiga y ya saben pues que por aquí está su colombiano con muchísimo gusto para dejarles un mensajito todos los días. Y a mi tronchis, ay mamacita, se lo dije que esa empresa se iba a dar el lujo de estar con usted, mamacita. Y hombre, y todos los días déjanos un mensajito antes de entrar a trabajar, que los muchachos lo ponen. Saludos, muchachotes, hombre. Ustedes, yo sé que mi mamacita colombiana también sabe que ustedes están papacitos, por eso les deja sus mensajes tan bonitos.
0: Claro, claro, ahí está.
2: Se les quiere, un beso.
0: Ándele pues, gracias, parcero. Bueno, pues ahora sí, a lo que nos truje, Chencha Carrión, es viernes de Rola Vacachera.
1: Sí, señor, porque después de sentir cosas de hombre y de mujer, nos vamos a las Rolas Vacacheras, que les va a ser acreedores para boletos para la Globo Premier del día 6 de septiembre, La Isla Olvidada, este domingo, a las 11 de la mañana en Cinépolis La Perla. Es un pase cuádruple. Y también tenemos boletos para Alex Sinte, que es mañana.
0: Exacto.
1: 5 de septiembre en el Teatro Diana. Así es que ustedes votan por la Rola Vacachera, ya sea la de el señor Poncho Camarena o la de un servidor. Y al final dicen, voto por lo que ustedes prefieran, ya sea la Globo Premier o Alex Sinte. ¿Ok?
0: Perfecto.
1: Una vez dicho esto, ¿presentas tu rola, señor Poncho Camarena?
0: Antes felicito a Beatriz, que es su cumpleaños. Dice, felicítenme, chicos. Beatriz, muchas felicidades, hermana. Pásate los chicles bomba. Que Dios te bendiga. Y ahora sí, vámonos rápidamente. ¿Quién presenta, tú o yo?
1: Usted, señor, primero.
0: Gracias, muy amable.
1: A usted.
0: Han pedido canciones para mover el bote durante varias semanas. Así es que hemos escuchado sus peticiones. Y adelante, porque les tenemos en mi esquina al maestro Willy Colón con talento de televisión. ¡Súbele!

0: Colón con talento de televisión.
1: Sin duda, mi copete hoy está a modo para bailar y mover.
0: Exacto.
1: Y de este lado del ring musical, señor Polo Montañez, con esto titulado

0: dinos su nombre completo y además si quieres participar por los boletos de la Globo Premier, pon tu correo electrónico. Si quieres por los boletos de Cintec, dime, quiero boletos de Cintec, ¿ok?
1: Sí, señor.
0: Pues arrancamos con esta botadera, mi querido Carreón. ¿Por quién se va? ¿Por quién se va? Buenas.
2: Good morning on the morning, guapotes.
0: Buenos días.
2: Hoy vamos a votar por la rola vacachera de Carreón, que esa sí me encanta. Soy Cari Fernández y quiero los boletos de Alex Sintek, por favor, por favor, por favor.
0: Okidoki.
3: ¿Qué onda, chicos? Buenos días. Ambas rolas están muy vacacheras, pero me quedo con Talento de Televisión porque es más movido.
0: Hola.
4: No, pues yo voto mejor por uno de los Bukis. Que estén bien, buenos días.
0: ¡Ay, buenos días! ¡Hola, buenas!
5: Hola, muchachos, buena, ojalá que hoy sí me toque que escuchen mi audio. Mi nombre es Humberto Mendoza. Ajá. Voto por la el Talento de Televisión y quiero participar por los boletos de la Globo Premier.
0: Okay. Perfecto, hermano.
5: Gracias, pues, excelente día.
0: Mándanos tu correo escrito, porfa. ¡Hola!
6: Buongiorno, chicos. Híjole, ahora están padrísimas las rolas vacacheras, pero me voy por la de... Porque yo en el amor soy un idiota que ha sufrido mil derrotas porque me la dedicaron.
0: Ande,
6: mi
0: pues.
6: Voto es para esa rola. Bonito fin de semana.
0: ¡Órale, sí, Caris!
7: Pues. Hola, chicos, muy buenos días. Buename. Soy Sara. Voto por la canción de Carreón y participo por los boletos de Alex Sintek.
0: ¡Órale!
7: Saludos, bonito fin.
0: ¡Saludos!
8: Hola, chicos. Pues la verdad, ahora sí no la pusieron muy difícil. Las dos están buenísimas, esas rolas vacacheras. Creo que sí, definitivamente me voy por Willy Colón. Talento de Televisión es mi favorita de Willy Colón.
1: Está muy bueno esto, está muy
8: bueno. Y participo por los boletos de Alex Sintek.
0: ¡Vas!
8: Que tengan un excelente fin de semana.
0: ¡Saludos!
1: ¡Saludos!
9: Hola, hola, chicos. Yo voto por la cancioncita de Alex Carreón. Está buenísima. Y participo por boletos para Alex Sintek. Gracias y bonito.
0: Dice, y por acá, voto por Willy Colón, por los boletos de Alex Sintek. Soy Paola Hernández.
1: Vamos uno y uno, ¿eh?
0: ¡Paola!
10: Buen día, chicos. Muy buenas canciones, pero voto por la canción de Carreón. Porque la verdad, híjole, es la onda. Saludos, soy Erika Galeto y espero ganar los boletos para ver a Alex Sintek.
0: ¡Órale, Galeto! Me gusta tu apellido, muy bonito. ¿Sí?
11: Buenos días, dúo dinámico.
0: ¿Qué hubo?
11: Carreón, Camarena, ¿cómo están el viernes de hoy?
0: Bien,
11: chicas, bomba de seguro, ¿verdad?
0: Exacto.
11: Bueno, pues esta vez nos vamos con la rola de vacachera de Carreón. Esa rola está buena, sabrosona, rica para un vacacho.
0: ¿Oílo?
11: Saludos desde Los Ángeles, California.
0: ¡Saludos!
12: Yeah. Hola, chicos, guapos. Voto por la canción de Carreón y participo por los boletos de Alex Sintek.
0: ¡Perfecto! ¡Hola!
13: Hola, chicos, buen día. Yo voto por la rola vacachera de Carreón. Participo por los boletos de Alex Sintek. Que tengan un excelente y bonito fin de semana. Soy Lupita Santoyo.
0: ¡Lupita! Bye. ¡Abrazo, Lupita!
1: ¿Quién? Perdón, no escuché.
14: Alex Carreón y Poncho, buenos días. Yo voto por tu rola vacachera, Poncho.
0: Eso.
14: Y no participo por ninguna de las dos cosas, simplemente por
0: el gusto.
14: Votar por la rola vacachera del día de hoy.
0: Por
14: saludos,
0: bailar.
14: Bonito fin de semana.
0: Eso, hermano, saludos. Gracias.
15: Hola.
0: Hola.
15: Yo voto por
0: Hola.
15: Talento de Televisión.
0: Ok.
15: Y felicidades a los conductores que lo hacen maravilloso.
0: Hombre, muchas gracias.
15: Lindo viernes.
0: Y linda tu voz también.
16: Lindo fin de semana.
0: Lindo todo.
17: Hola, chicos, muy buenos días. Soy Luis Hernández. Me voy por la de porque yo en el amor soy un idiota y quiero boletos de Alex Sintek. Gracias.
0: Dice, doble C, voto por la vacachera de Carreón. Quiero boletos para la Globo Premier. Hola.
18: Buenos días, buenos días, buenos días, muchachitos de FM Globo.
0: Diga usted.
18: Saludos, poder AC.
0: Eso.
18: O CA, como le quieran decir. Pues yo no conozco ninguna de las dos rolas, así que pues me da igual. Yo hubiera preferido una del señor José José, pero
1: tranquilo.
18: Saludos.
1: También aquí se macachea con
18: pues, espero y salga mi audio. Saludos.
0: Ya salió, hermano.
9: Para Alex Sintek. Gracias.
19: Hola, chicos, buenos días. ¿Cómo
0: buenos
19: están?
0: Días. Bien, ¿y tú?
19: Yo
0: bien.
19: Voto por la de Carreón también, aunque las dos están padrísimas, me ponen de buenas.
0: Eso.
19: Y me acaban de poner de buenas el día, chicos. Y por favor, participo por los boletos de Alex Sintek.
0: Esa es nuestra
19: gracias.
0: Chamba.
19: Lindo día.
0: Lindo día.
5: Hola, carnales, otra vez yo.
0: ¡Ey!
5: ¡Ew! Carnal, te luciste con esa canción. Voto por mi bro. Poncho, saludos.
0: Eso, hermano, gracias. Saludos, bro.
16: Hola de nuevo.
0: Hola.
16: Voto por la canción de Talento. Me pone muy de buena esta canción. Okay. Me recuerda muchas cosas.
0: ¿Cómo cuáles?
16: Por los boletos de Alex Intec.
0: Okidoki, saludos.
20: Muy buenos días, muy buenos días.
0: Ay, no sé cómo que.
20: Espérate. Yo voto por la canción de.
0: ¿Cómo? Espérate.
21: No hablen.
20: Chito Camarena.
0: Eso, hermano.
20: Mi nombre es Monkey Uber y ahorita les mando mi correo para que manden mis boletos para participar en la Globo Premier.
0: No se diga más.
21: Monkey Uber.
0: Hola.
22: Hola, buenos días. Yo voto por la música de Carrión, la que él escogió, y participo por los boletos. Me gustaría que fueran mis hijas para que aprovecharan los boletos. Gracias.
0: Saludos. ¿Dónde dijo? ¿Boletos de qué quiere?
21: Oiga, el cine o de
0: Ajá. Díganos, please.
23: Que tengan un maravilloso día. Participo por los boletos de Alex Intec. Un fuerte abrazo. Y yo también en el amor soy un idiota.
0: ¡Ahora! No te digas así.
21: Pero aprendiste, ¿no?
24: Hola, equipo AA 2.0. Buenos días. Por fin viernes.
0: Por fin.
24: Y voto por la rola vacachera de Poncho. Ánimo.
0: Ánimo.
24: Participo por los boletos de El Señor Sintec.
0: Dice, soy Alba Yaneli Flores. Gracias por hacernos las mañanas felices con excelente música.
21: A ti, Alba.
0: Un placer.
10: Gracias por oír el mensaje. Saludos, chicos.
0: Saludos. Pues,
10: gracias. A mí también me gusta mi apellido.
0: Órale, Galeto.
10: Galeto. Luego les platicaré qué significa. Saludos.
0: Galeto.
21: Bueno, sí, el lunes.
0: Vale.
25: Hola. Hola, chicos. Buenos días.
21: Hola.
25: Yo voto por la rola vacachera de Carreón y participo por los boletos. Soy Vicky Velázquez.
0: Eso, mi Vicky. Sí, saludos.
26: ¿Qué onda, Marros? ¿Cómo andamos? Buenos días. Me encanta esa canción que dice, pues yo en el amor soy un idiota. Ay, así que mi voto es por Carrión, participo por los boletos de Alex Intec.
21: Órale, pues. Y hay un colaborador de aquí que queremos mucho, el señor Rick Durán, se hizo presente en la votación.
0: Échale, mi Rick.
27: Señor Carrión, qué gusto saludarlo y un abrazo también para mi amigo Poncho.
0: Yo voto mandas,
27: por
0: hermano.
27: Usted, amigo. Yo voto por usted en las rolas vacacheras de este viernes. Abrazo fuerte, señor Carreón, señor Poncho, un abrazo.
0: ¡Abrazo!
21: Un gran abrazo, amigo. Ahí está tu voto anotado.
0: Un crack ese hermano, ¿eh? Un crack en los deportes. Chivermano, como debe ser. ¡Chivermano! ¡Hola! Sí. Oye, lo invitamos a Oliver Guerrero.
21: Sí, lo estaba pensando así. Que
0: es nos mi viene. Amigo. ¡Hola!
28: Hola, chicos. Hola. Buenos días en ese...
21: ¿Qué hubo?
28: Caballero, bien.
0: ¡Ah, caray!
28: Bueno... la canción que yo quiero para bailar porque es la más buena.
0: ¿Eh?
28: Talento.
0: ¿Qué?
28: De televisión. Vacaciones viernes todos días. Luego, gracias. Los de Sintec, por favor, gracias.
0: Sáquenlos de Sintec.
29: Buenos
21: eso.
29: Días. Feliz y traficado viernes. Yo voto por la rola vacachera de En el amor soy un idiota, no sé cómo se llama, pero me encanta.
0: Montón de estrellas.
21: Montón de estrellas.
0: Hola, último.
30: Uy, parcero, hoy sí la sacaron del estadio. No, pues no puedo votar uno por las dos.
0: Más por una, parcero.
21: Sí, por una,
30: yo
21: parcero.
30: Voto por las dos. ¿No puede?
0: No. No.
30: Mentiras, por la de Ponchiforris. Participo por los boletos para la Globo Premier.
0: Órale, ahí hermano. Está. Vamos con música porque ya está Montserrat Bustamante Laferte esperando Norma Montserrat. Esto se llama Melancolía en Globo 98.7. Éxitos.
31: Todo.

0: Gómez aparece en nuestra programación en este viernes. Y oigan, estamos de vuelta con la rola vacachera. Recuerden que estamos pues compitiendo con dos grandes canciones. Polo Montañés con
1: Willy Colón bailando. Bueno, vamos a poner a bailar al final de este espacio, pero ustedes tienen que votar y decidir por cuáles boletos se van a participar, ya sea la Globo Premier del próximo domingo, la Isla Olvidada acá en Cinépolis La Perla, o Alex Sintek, que es mañana en el Teatro Diana.
0: Exactamente. ¿Seguimos con más votos?
1: Sí, señor.
0: Ok, anótate uno más de parte de un Puk que votó por ti.
1: Puk.
0: No dice quién. Ah, Fer, perdón, Fer. Dice, buenos días, chicos, yo voto por la canción de Poncho, participo por los boletos de Alex Sintek, mi nombre es Lucrecia Ramírez.
1: Ok, Lucrecia.
0: Buenas.
2: Hola, Poncho.
0: Hola.
2: Quiero participar por los boletos.
0: ¿De quién?
2: Alex Sintek.
0: Ok.
2: De Alex Sintek.
0: ¿Y por quién votas?
2: Poncho.
0: Pues está bueno, ¿verdad? Hola.
3: Buen día, doble C.
0: Hey.
3: Yo voto por la de...
0: Ya cayó, ya.
3: Poncho. Talento de televisión,
0: Y participo
3: por los boletos. Soy yo, Héctor, el
0: Condu. Eso. Ya cayó, ya cayó. Ya cayó, ya cayó. Acéptalo. Dice, buenos días, talento de radio, voto por talento de televisión. Zaida Solano.
1: Muy bien, Zaida.
0: Gracias, muchas gracias.
4: Bonito viernes.
1: Hola.
4: Yo.
0: Hello.
4: Quiero votar por la rola vacachera.
1: ¿De quién?
4: De Carrión.
1: Ok.
4: Quiero participar por los boletos, please. Gracias.
0: ¿Cómo no?
4: Bonito viernes y fin de semana.
0: ¿Cuáles boletos, hermana? Porque tenemos de dos.
1: Sí. ¿Cine o concierto?
0: Sí. Jesús, José Jesús, vota por ti, hermano.
1: José de Jesús.
0: Ok, hola.
5: Hola, buenos días.
1: Hola.
5: Yo voto por la canción de Poncho, Camarena, y participo por los boletos de Alex Sintek.
0: Eso, hermano. ¡Súbele, gracias. Súbele!
1: Ya me dieron ganas de mover el bote. ¡Hola!
6: Otra vez, va de nuez, Carrión y Poncho. Quiero los boletos para Alex Sintek y okay. Estoy participando con la canción de Carrión, pero sí quiero los boletos para ir a que escuchen mis hijas a Alex Sintek.
0: Ahora sí.
7: Buenos días, chicos. Mi nombre es Héctor Salcedo. Voto por la rola de Carrión.
8: Bueno. Hola, chicos. Buenos días.
0: Buenos días.
8: Por un montón de estrellas.
0: Eso.
8: Bonito fin.
0: Bonito fin.
9: Buenos días, Poncho.
0: ¡Ew!
9: Te traduzco lo que dijo la compañera hace ratito.
0: ¿Qué dijo, hermano?
9: Por la vacachera.
0: Ah.
9: Y yo también soy Julio César. Anótame, por favor, para todo lo que haya.
0: ¿Pero por cuál votas?
10: Yo.
11: Buen viernes, chicos.
0: ¿Qué hubo?
11: Yo voto por la tuya, Poncho. Y participo por los boletos de Alex Sintek.
0: Perfecto.
1: Muy bien.
0: Dice, hola, participo por los boletos de Alex Sintek, un montón de estrellas. Lucy Hernández, hola.
12: Hola, Ponchito. Carrión, buenos días.
0: Hola.
12: Yo voto por la canción de Yo en el amor soy bien mensa.
0: No te digo.
12: Y quiero participar por los boletos de Sintek. Buen día. Mi nombre es Socorro Ramírez.
0: Eso, Socorro.
13: Buenos días, chiquitines, buenos días, ya llegué.
0: Eso.
13: Arriba corazones y abajo los calzones. Y vámonos por la de Carrión. Quiero participar por los boletos de la Globo Premier.
0: Eso.
13: Saludos, chicos.
0: Saludos, chiquitín.
14: Buenos días, chicos, mi voto es por Alex Carrión. Quiero boletos para Alex Sintek. Gracias,
0: okay.
14: Que tengan un excelente fin de semana.
0: Eso es todo. Eso es estado de Jalisco, ¿cómo no? Ah, ya me lo borraron.
1: Te estás acarrionando, ¿eh?
0: Oh, se pegan. No, ya acabamos con los boletos. ¡Vengan más votos!
1: ¡Vengan más votos! Sigan, porque esto está hasta la par. Y en la próxima intervención ya vamos a saber, a sacar quién se va por los
0: los baletos.
1: Quién se va al cine y quién se va al concierto, ¿ok? Para que manden al 3x3-80-89-87, votan por la canción vacachera de Polo Montañés, un montón de estrellas, o por Willy Colón, talento de televisión.
0: Exactamente, para que muevan el tremendo botellón. A ver, otro audio, venga.
9: Ah, sí es cierto, no puse mi voto.
0: Ajá.
9: Voto por la de Carrión. Y pues si se puede, ahí anótame para todo. Y si
0: todo
9: no,
0: lo que haya.
9: Pues para los de Alex Sintek.
0: Órale, hermano.
1: Alex Sintek, okay.
15: Hola, mi nombre es Alejandro, voto por un montón de estrellas y participo por los boletos de cine.
0: Ok. Eso.
16: Chicos, yo voté por un millón de estrellas, si se puede volver a votar, vuelvo a votar.
10: participo por los boletos de la Globo Premier.
0: Okay.
10: Saludos, soy Katia Hernández.
0: Katia, Katia.
16: Hola, chicos. Yo voto por la de Carrión. Mi nombre es Blanca La Torre y participo por los boletos de Alex Sintek.
0: Órale,
16: saludos.
0: Pues, órale, no se diga más. Pues vamos con música, Carrión.
1: Vamos con música. Llega OV7 a Globo 98.7.
0: ¿Te acuerdas de esta novela?
1: Sí, claro, sí.
0: Locura de amor.
1: Sí.
0: Ya estamos viejos, mano.
1: Pero reverdecen los cerros.
0: Exactamente. Vamos con esto en Globo 98.7. Éxitos.

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0: con Un Siglo Sin Ti. Saludamos a las señoras que se les alborota la hormona cuando lo escuchan.
1: Sí, y a todos esos papás, aprendan a él, que no se ha ido ni se ha separado de todos sus hijos en toda Latinoamérica, en todo el tiempo. Y oigan, pasamos a invitar a la señora Ruleta para que venga y haga lo suyo y elija a quién se va. O, ¿quién se va a ver al cine o quién se va a
0: Alex
1: Intec? Así es que bueno, haga lo suyo, señora Ruleta, por favor.
0: ¡Venga! A ver, ¿qué quieren? ¿Dónde cae?
1: A ver, ¿qué dice?
0: A ver, hola.
2: Hola, chicos.
1: Hey.
2: Buenos días en ese...
1: Ya sé quién.
0: La buena Isana.
2: Bien,
1: dijo por Sintec, ¿no?
2: Bueno,
1: sí, al final.
2: Gracias. Los de Sintec.
1: Ahí está,
2: por
1: los
2: favor,
1: de Sintec,
2: gracias.
1: Muy bien, ahí está,
0: ver, Alex Sintec.
1: La bacacha. Y ahora elijamos, señora Ruleta, por los del cine.
0: ¡Venga! A ver.
3: Hola, chicos. Pues hola. La verdad, ahora sí no la pusieron muy difícil. Las dos están buenísimas. Y participo por los boletos de Alex Sintec. Que tengan un excelente fin de semana.
1: Pues ya te los ganó la bacacha, pero puedes todavía boletos en venta en el sistema Ticketmaster o en taquillas del teatro para que corras.
0: Exactamente. Pues se ganó los boletos del cine.
1: Okay, pues creo que sí, a ver si sacamos uno del cine. Si no, ¿sí? ¿Sacamos uno del cine?
0: Pon el cine, no el cine.
1: A ver,
0: va.
1: Sí, para que se vayan todos. Va. Ya, si no sale, lo pasamos. Ahorita buscamos quién.
0: Okidoki. A ver.
4: Hola, chicos, buenos días, ¿cómo están? Yo voto por la de Carrión también, aunque las dos están padrísimas, me ponen de buenas.
1: Ok.
4: Me acaban de poner de buenas el día, chicos. Y por favor, participo por los boletos de Alex Sintec. Gracias, buenos días.
0: Ah, pero dice también mi correo para la Globo Premier.
1: Ah, bueno, entonces ya está.
0: Mónica.
1: Los Mónica, tienes boletos para la Globo Premier del domingo a las 11 de la mañana. Ahí están. La señora Bacacha, si todavía puede, pues mándenos sus datos para confirmarle su entrega. Y vámonos con música. Aquí viene María José, se llama Respirar en Globo 98.7. Y todos aquellos que no han tenido oportunidad de ganar, hay boletos en el sistema Ticketmaster de Alex Sintec, ¿ok? 8:50 ya de la mañana en Globo 98.7.

0: 54 minutos de la mañana en Globo 98.7. ¡Y qué canción y qué voz tiene María José!
1: ¡Claro!
0: ¡Y qué bonito huele!
1: La Josa es la Josa, huele delicioso, es amiga de Globo 98.7, la hemos tenido en eventos, y decirles que es una tipaza de verdad.
0: Sí, es una gran persona, una gran mujer, y pues ya. Nosotros ganamos, bueno, el que ganó fue usted, quien escuchó y votó, y ahora hay que ponernos a bailar. Poncho Camarena.
1: Exactamente, que tengan excelente fin de semana, yo los espero a la 1 de la tarde, con gusto.
0: Y hasta el lunes a las 7 de la mañana, con toda la actitud, la doble C de la radio.
1: Cuídense mucho.
0: ¡Abur!
1: Bye, bye.

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Es que no puedo hacer dos cosas a la vez. Me mandaron un mensaje y no puedo responder el mensaje y hablar. O sea, me trabo. Ahora me estoy muriendo. ¿Qué pasa? ¿Qué pasa, señoras y señores? No puedo hacer dos cosas a la vez y se me fue la onda. Pero bueno, querido público, es viernes, gracias a Dios, es viernes, ya es viernes 4 de septiembre, Joe Cervantes está del otro lado del cristal, el buen Aldo también, no se ha ido temprano Aldo, esta semana no se ha ido temprano Aldo, la verdad, no están ustedes para saberlo ni yo para contárselo, pero Aldo cumple siempre con su horario, mira, en este momento ya se va. Es muy temprano Aldo, apenas son las 9 de la mañana, ya te quieres ir Aldo, o sea... Todavía que llegas tarde, te quieres ir temprano. No puede ser. No puede ser, señoras y señores. No puede ser. Pero bueno, este es el Café Globo, querido público. Su programa de radio de confianza. Si les gusta, por favor, recomiéndenlo. Si no, no sean chismosos. Échenos un hueso. Recuerden que estoy yo aquí como el Pípila Joe, O sea, llámeme usted el Pípila Joe. Estoy sosteniendo este programa como un Atlas, así, cargando el mundo, así estoy cargando este programa. Porque Marianita Ochoa sigue ahí peleándose con las hienas, pasándola bien, pasándola mal, llorando, ganando. La verdad es que sí le pagan lo que, o sea, en una semana lo que le pagan en 3 años aquí. Entonces, pues la entiendo perfecto, ¿no? Que se ganen los 4 millones y que salpique la ballena. Si está nominada, por favor, vote por ella. Vote por ella, vote por ella. Y bueno, el día de hoy, en este viernes, vamos a estar hablando con nuestra nutrióloga de cabecera. ¿Por qué poner a la nutrióloga en viernes? Pues porque sabemos que usted el fin de semana se pega un atascón. Entonces, ves, para que se vaya con sosiego, ¿no? Váyase con sosiego, mídale el agua a los camotes y hágale caso a las recomendaciones de Valeria Rubio, nuestra nutrióloga de cabecera. Y hoy también estará con nosotros Horacio García, este comandante Gerardo en Las Azules, que viene a hablarnos de un nuevo capítulo. También nos acompañará Arturo Morales, que nos hablará del valor de proteger lo que importa. Hoy es Día Mundial de la Salud Sexual, una iniciativa promovida por la Asociación Mundial para la Salud Sexual, la UAS por sus siglas en inglés, desde el año 2010. Así es que, por favor, no ande ahí, digamos, hay que cuidarse, ¿no? Hay que cuidarse, no ande mojando su brochita por todos lados. Si lo hace, hágalo con protección, porque el VIH y las ETS están a la orden del día. Un día como hoy, pero de 1969, se inaugura el metro de la Ciudad de México. Mira nada más, en el 69 funcionaba perfecto. Ahora se descarrila, se cae, no le dan mantenimiento. Ahí te encargo, ¿no? Pero bueno, según esto ya le están poniendo ganitas. Ahí está el señor Rubalcaba y compañía. Vamos a ver si lo mejoran un poquito, ¿verdad? Y bueno, hoy celebramos a Beyoncé, esta modelo, diseñadora y actriz, cantante estadounidense, que cumple 45 años ya, Beyoncé. 45 años y está entera. Está más buena que el pan de dulce, señoras y señores. Que el pan de dulce, claro que sí. Bueno, el día de hoy vamos a estar hablando de una persona. Dice, una persona merece una segunda oportunidad, aunque no la haya pedido. Es la pregunta del día. Vámonos con Mon Laferte y esto que se llama Amárrame. Están escuchando esto que es el Café Globo. Y aquí arrancamos con éxitos todo el día.

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2: Nos vamos ahora con nuestra endulzada del día. Buongiorno, si usted acaba de sintonizar. Buenos días, alegría. Buenos días, señor Sol. Nos tenemos que ir con esta palabrita que si usted la hace consciente el día de hoy le puede cambiar la vida. O por lo menos el día, ¿no? Esta palabra es sapiencia. ¿Qué es la sapiencia? Es convertir lo que has aprendido con los años en experiencia que te ayude a comprender mejor, decidir con mayor claridad y crecer. Sapiencia, por favor, sapiencia. El día de hoy, sapiencia. El día de hoy, ponte inteligente, ponte en modo sapiencia. No te pongas en modo visceral, ¿no? El día de hoy, inhala amor, exhala odio, respira profundo, ponte trucha, piensa las cosas antes de hablar, piénsalo dos veces, mide cada paso, hazlo con sapiencia. Sapiencia, o sea, convierte toda esta experiencia en algo que te ayude a comprender mejor y decidir con mayor claridad y crecer. Sapiencia es nuestra endulzada del día. Vámonos con más música. Están escuchando el Café Globo y aquí hay éxitos todo el día.
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0: Están escuchando esto que es el Café Globo. Soy su locutor de confianza y estamos aquí entregándolo todo. Entregándolo todo, sangre, corazón y cuajo. En esto que es el Café Globo. El día de hoy vamos a hablar de... Es una pregunta. ¿Una persona merece una segunda oportunidad, aunque no lo haya pedido? 5533-060109, Bazooka Joe Radio participa. ¿Cómo están? Les mando un saludo y abrazo desde Guadalajara. Soy Mari. Yo creo que sí, hay personas que merecen una segunda oportunidad, aunque no la hayan pedido. Porque a veces el orgullo o la vergüenza no les permite acercarse. Es correcto, es correcto. Habemos varios orgullosos. Yo la verdad es que soy bastante orgulloso. No me enorgullece, pero soy orgulloso. Les deseo un muy buen día. Soy Celia y los escucho desde Monterrey. Para mí, no. Si alguien hizo algo que rompió la confianza, lo mínimo es que tenga la iniciativa de reconocerlo y pedir otra oportunidad. Pues sí. Yo digo que si hiciste algo malo, pues te disculpes. Ya que te perdonen, te disculpen o no, ya será cuestión de la otra persona, pero uno también tiene que reconocer, ¿sabes qué? Me volví loco, me llené de celos, me llené de ira, no estaba de acuerdo, qué sé yo. Y la regué, exploté, lo hice de mala forma, etc., etc. Bueno, dicen por acá, feliz inicio de mes para todos los oyentes. Yo sí creo que algunas personas merecen una segunda oportunidad sin pedirla. Especialmente cuando ves que realmente aprendieron lo que hicieron. Ahora sí que aprendieron la lección, ¿no? Híjole, no lo sé. No lo sé. Yo no sé si alguien... O sea, por ejemplo, sé de algunos famosos que le tenían mucha confianza pues a su... aparte de su crew, ¿no? Y de repente les robaron. Yo creo que esas personas no merecen una segunda oportunidad, ni siquiera pidiéndola. O sea, ni siquiera pidiéndola. O sea, se los prometo. Esas personas no merecen una segunda oportunidad. Están escuchando esto que es el Café Globo. Aquí hay éxitos todo el día. Y también dicen por acá, me llamo Cristóbal, los escucho desde Mexicali. Creo que perdonar a alguien no significa necesariamente volver a tenerlo en tu vida. Puedes darle una segunda oportunidad desde lejos. Es que no, ¿cómo le das una segunda oportunidad desde lejos? O le das la oportunidad o no le das nada, siento yo. O sea, si vas a perdonar es que de verdad es perdonar. No nada más de, ay, te perdono, pero ya la cosa cambia. Si vas a perdonar es verdaderamente perdonar. Como siempre les digo, yo siempre que empiezo una relación de amistad, laboral, de pareja, etcétera, otorgo mi 100% de confianza. Lo van perdiendo. Y bueno, ya tienes mi confianza al 90, al 80, al 70. Y llega un momento en el que ese nivel de confianza ya no es suficiente como para mantener la relación. Y entonces agarro mi trasero, mi dignidad y digo, con permiso, no me vas a seguir viendo la cara de estúpida. ¿No? Como dice la niña. ¿Me estás viendo? ¿Me quieres de la cara de estúpida? Pues así, así yo. Yo ya no quiero que me vean mi cara de estúpido, entonces me retiro. Tenemos que ir a un corte comercial. 5533-060109, arroba Bazooka Joe Radio. Siga participando. Cualquier queja o sugerencia en arroba mentadajos. Volvemos.
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2: Amigos de Café Globo, nuevamente tenemos a nuestra nutrióloga de cabecera, esta nutrióloga clínica con experiencia de más de 25 años, coautora del libro Individuo Sano, autora de artículos en revistas nacionales e internacionales, experta en comunicación en temas de nutrición, que está más preparada que un chicharrón de la Alameda, señoras y señores. Valeria Rubio está en la casa.
3: ¿Cómo estás, Bazooka?
2: Muy bien, ¿y tú?
3: Eso del chicharrón de la Alameda me agrada.
2: Chicharrón de la Alameda.
3: Muy
2: claro,
3: preparado.
2: Que le echan de todo, ¿no?
3: De
2: le
3: todo,
2: echan de
3: por
2: todo.
3: Supuesto.
2: Más preparada que un chicharrón de la Alameda. Oye, hablando de comida, porque pues de eso vamos a hablar de este ruido alimentario o food noise, ¿no? O sea, es ese ruido que de repente a las, ¿qué será? 7, 8 de la noche, o 9 de la noche, o a 10 de la noche, empieza a decirte, vamos a comer algo, échate unos tacos.
3: Es correcto.
2: Así como que te empieza la hora del antojo, ¿no?
3: O que terminas de comer, o no estás ni terminando de comer y ya estás pensando qué vas a cenar. O estás pensando, estás trabajando y estás pensando, ay, creo que dejé un poquito de pastel, me voy a llegar a comer en la noche. O hubiera comprado más galletas, compré poquitas. O sea, todo el tiempo. Pero
2: hablando de galletas, las que trajiste la otra vez no me tocó ni una.
3: ¿Es en serio?
2: Ni una me tocó, se las acabó mi productora.
3: Voy a traer,
2: no,
3: productora.
2: Me tocó.
3: Es que tengo
2: una.
3: Que traer dos. La verdad es que esa vez vine en
2: no,
3: avión.
2: No, por lo menos tráeme dos galletas, pero dámelas a mí, porque si no, mi gandalla productora
3: es que
2: se las agota.
3: La
2: se las agota.
3: Nena,
2: dice que eran para ella las galletas.
3: Pues eran como para todos, pero está bien, Millos. Te traigo una a ti y otra bazooka la próxima vez.
2: Nada, no es cierto, es
3: son
2: broma.
3: Son buenísimas.
2: No, ya sé.
3: Las nenas.
2: No nos hacen falta, la verdad, no nos hacen falta,
3: bueno,
2: pero
3: pues una probadita,
2: una alegría,
3: de vez en cuando,
2: una
3: no
2: alegría.
3: Pasa nada. Entonces, es este ruido constante, este pensamiento intrusivo que está en nuestras mentes todo el tiempo y que para muchos sería a lo mejor, como tú comentas ahorita, que te llegue como esta vocecilla que te está hablando de comida constantemente, pero para muchas personas esto llega a ser un trastorno importante, esto llega a ser un fenómeno en donde te está por una parte tu mente diciendo come, come, come, pero por el otro lado sabes que no es correcto, que ya no tienes hambre, que quizá ya terminaste de comer, que ese pastel que dejaste debió de haber salido de tu cocina, y entra la culpa, entonces, y empieza ese sentimiento de culpa. Pero este food noise o ruido alimentario es un término clínico que se...

0: usa para diagnosticar a veces a las personas con un trastorno en la conducta alimentaria.
1: O sea, ¿cómo? O sea, ¿cómo es el verdadero food noise?
0: Hay cuestionarios para llenar en consulta, pero, por ejemplo, pasas más de 8 horas de tu día pensando en qué comer. Cuando terminas de comer, estás pensando ya en tu comida siguiente. Hay un espacio, no dejas que pase un espacio entre 2-3 horas entre una comida y otra, cuando ya estás otra vez pensando en qué vas a comer, y que hay veces se despiertan en la noche a comer, porque es esta, pues sí, este como taladro que está ahí, esa personita que está diciendo todo el día come, come, come. Y el food noise no es una enfermedad, pero digamos que es una característica o un síntoma que te puede decir que tu relación con la comida está muy mal. O sea, que estás pensando demasiado tiempo en qué comer del que deberías, y eso te va a generar a lo mejor te va a llevar a un atracón, o te va a llevar a una restricción, o te va a llevar a un tema obsesivo con el ejercicio. Es un síntoma de que algo no está bien en tu mente.
1: ¿No es esto más como una ansiedad?
0: Sí, por supuesto. Es ansiedad, es los trastornos de la conducta alimentaria. Hay que recordar que la comida es el vehículo. Hay para quienes el vehículo lo es el alcohol o el juego. En este caso, es un trastorno de origen psiquiátrico, en donde el cuerpo está pidiendo, por un lado, dopamina, pero además está teniendo esta necesidad constante de estar recibiendo estas, digamos, como satisfacciones. Pero por otro lado, tu imagen corporal está distorsionada, ¿no? Te ves a lo mejor en el espejo mucho más grande o mucho más pesado de lo que estás. Nunca es suficiente, o sea, siempre se busca una delgadez excesiva. Y entre estos trastornos está, por ejemplo, la anorexia nerviosa, que son las y los que no comen. Está el trastorno por atracón, que generalmente viene después de una dieta o de un periodo de restricción, y es comer una cantidad abundante e importante de calorías en un periodo muy corto con la respectiva culpa. O vigorexia, exceso de ejercicio, de estar en el gimnasio, gente que toma muchísima agua, 3, 4, 5 litros, con esta intención un poco hasta como de purgarse. Entonces, estos trastornos de la conducta alimentaria son indicadores de que hay un trastorno psiquiátrico, psicológico, conductual, que se debe tratar con el especialista. Pero bueno, la parte nutricional obviamente es muy importante, porque hay que dar planes individualizados a cada persona. Y el food noise es uno de los síntomas de que pudieras estar presentando ya un trastorno de la conducta alimentaria. El estar pensando tanto tiempo en comida, el tener culpa cuando terminas de comer, pero termina la culpa y vuelve la ansiedad, como dices, y vuelves a comer.
1: A mí me pasaba durísimo de que, o sea, le entraba con singular alegría, pero una vez que terminaba de comer, me entraba la culpa. O sea, es como, mientras estoy comiendo no me importa nada, pero así, último bocado, culpa.
0: Y era un atracón.
1: Pero es que caí, es que volqué, lo volví a hacer, no sé qué, no debía. O de repente como que vemos la comida como para socializar, ¿no?
0: Ajá.
1: De repente estoy con mi mujer y ¿qué hacemos? Pues ya fuimos a comer.
0: Sí.
1: Ya terminamos de comer, incluso comimos postre. ¿Ahora qué hacemos? ¿Un helado?
0: Sí,
1: pues
0: sí.
1: Ya comiste postre, ya no necesitas otro helado.
0: Sí.
1: ¿No?
0: Pero fíjate qué ambiguo para nuestro cerebro y qué fuerte, que por un lado tienes, o sea, el comer poco y la culpa por comer viene porque quieres ser delgado o delgada, ¿no? O sea, no hay de otra. Estás comiendo más calorías y te entra la culpa porque vas a engordar. Difícilmente dices, ay, hoy mis triglicéridos seguramente ahorita se elevaron. O sea, hay gente que seguramente sí, pero va mucho más enfocado a lo que nos han dicho. O sea, por un lado, las redes sociales, toda la sociedad nos dice, tienes que estar delgado, tienes que estar delgado. Pero por otro lado, lo que dices es importantísimo. Te están diciendo, come, come, come, come. Y hay el restaurante chocolate nuevo, el sabor nuevo, sin chocolate, con chocolate, con nuez y sin nuez. Está, todo gira en torno...
1: O la comida familiar, ¿no? La comida familiar, que todo el mundo llevó otro postre, una comida, X o Y, y entonces estás en la...
0: El
1: cumpleaños. O esa comida familiar en la que alguien llevó de todo, a cada quien llevó algo, y entonces estás comiendo todo el día, o sea, sí. Domingo, desde que te sentaste... pasó la noche y siguen comiendo. Y botanita, fíjate, pero la bebida, pero el carajillo, pero el pastel, pero el otro pastel, pero esto, lo otro, está muy
0: pero
1: cañón.
0: Es que hasta en los velorios, o sea, en México, en los velorios, en muchas zonas, un velorio es pollo con mole, es o sea, hacer un evento de comida en México, uh-huh, y en muchas partes del mundo, pero todo gira en torno a la comida. Y lo que dices hace ratito, a mí me ha pasado el fin de semana que terminas de comer y dices, ¿qué hacemos? Pues, o sea, vamos por un postre, vamos a cenar. Y este food noise del que hablábamos viene generalmente cuando estás aburrido, cuando estás cansado, cuando estás ocupado y que traes muchísimo trabajo, difícilmente, porque tu mente está enfocada
1: en
0: a
1: eso,
0: otra cosa.
1: Pero cuando estás nada más scrolleando, como aquí las damitas, cuando están scrolleando nada más, pues sí, de repente dices, ay, tengo hambre, ¿no?
0: Exactamente.
1: O a ver, ¿qué hacemos ahora? Pues comer, es lo primero que te pasa. Pero bueno, pues ahora ya tenemos más información sobre esto del food noise. ¿Cómo solucionarlo rápido?
0: Ahí te van. Primero que nada, priorizar proteína. Cuando vayas a comer a algún lugar, busca siempre priorizar proteína. Eso no significa que no vayas a comer carbohidratos. Los carbohidratos son súper importantes, pero la proteína te hace sentirte satisfecho más, uh-huh, pronto, ¿no? Comer despacio, masticar despacio, como de manera consciente, hace que no te des como esos... que calmes un poco este ruido mental y que no te des esos atracones. Priorizar fibra también, buscar a lo mejor comerte una ensalada, o sea, que tu estómago esté un poquito más lleno, aunque el hambre no necesariamente viene del estómago. Hacer una pausa de 15 minutos, o sea, en el momento que tú estás con esta ansiedad de necesito comer un pastel, necesito comerme un helado, hazte una pausa de 15 minutos como para hacer otra cosa y distraer tu mente un poquito, en meditación o salte a caminar.
1: Arreglar tu closet, vas a ver.
0: Arreglar tu cajón.
1: Ponte a arreglar tu cajón.
0: Lavar los trastes.
1: Ponte a lavar los trastes.
0: Exacto. Y ya si decides que al final de cuentas sí es, quiero hacerle caso
1: saca
0: a ese
1: perro
0: antojo, tengo hambre, te lo comes, pero que no sea, digamos, como una reacción a este food noise, que es como un comercial que te estuvieran pasando todo el día en tu cabeza, o que te obsesionas por alguna comida y todo el día estás pensando en esa comida.
1: Muy bien, pues gracias, Valeria.
0: Gracias.
1: Tus redes sociales.
0: Nutrióloga Valeria Rubio, Instagram, Facebook, Twitter, todo eso.
1: Guadalajara, Querétaro, Ciudad de México, ¿no?
0: Querétaro, no,
1: ¿no?
0: Físicamente no, presencial en Guadalajara y aquí en la Ciudad de México, pero en línea veo a personas de muchas partes del mundo.
1: Perfectamente, pues gracias, Valeria.
0: Gracias a ti, Vasco.
1: Nos vamos con más música, estén escuchando esto que es el Café Globo, y aquí hay éxitos todo el día.

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0: Nueve cincuenta y cinco.

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2: Seguimos en este mágico, único e irrepetible viernes. Recuerde usted que sí, es mágico, único e irrepetible. Aproveche el tiempo, deje de estar scrolleando. Ya lo vi, ya lo vi, ya lo vi, ya lo vi. Se la pasa usted scrolleando. Deje de estar scrolleando y mejor ponga atención a esto que es el Café Globo, ¿verdad? Porque aquí hay puro contenido de valor. Hoy estamos hablando de si una persona merece una segunda oportunidad, aunque no la haya pedido. Y aquí, por ejemplo, Jazmín, que nos escucha en Torreón, dice, para mí depende de lo que haya hecho. Un error por inmadurez no lo veo igual que una traición planeada. Totalmente, totalmente, de repente, por ejemplo, los adolescentes o los jóvenes cometen errores sin siquiera planearlo, ¿no? Le salió por la ingenuidad. Y bueno, pues eso yo creo que sí se puede perdonar. Pero cuando alguien te ataca con saña, con premeditación, alevosía y ventaja, no, pues esa persona la sacas de tu vida. Luego dicen por acá, hola Café Lovers, yo pienso que sí hay personas que merecen otra oportunidad, aunque nunca la pidan. Hay veces que una persona se aleja porque sabe que hizo mal y no tiene el valor de regresar. A mí una vez, pues yo tengo mi negocio y mi empresa en la que hago publicidad, ¿no? Y hacíamos anuncios de radio y demás. Bueno, pues yo la verdad me fui a trabajar a Colombia y le encargué la empresa, pues a mi chavo, ¿no? No me quiso quitar el cliente, no me quiso quitar un cliente. Le dijo que yo ya no estaba en México, que ya me había ido a vivir a Colombia y que el negocio era de la hora. ¿Quién sabe cuánto me estuvo robando mientras yo estuve en Colombia? Cuando regreso me entero y por supuesto, bye. Bye, bye, bye, bye. Y bueno, ya después dijo, no, yo soy independiente, quiero la cuenta. Por supuesto, lo mandaron a freír espárragos. Hay gente que no merece esa segunda oportunidad. Se los firmo ante notario público. Están escuchando esto que es el Café Globo. El 5533-060109 sigue disponible para ustedes. 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Aquí dicen, ¿qué tal su día? Soy Melissa y los escucho junto a mi hija desde Piedras Negras. Yo no daría una segunda oportunidad sin que la otra persona la pidiera. Si ni siquiera reconoce que hubo un problema, probablemente volvería a pasar lo mismo. Exacto, hay gente que ni siquiera sabe qué hizo mal, entonces hay que decirle, oye, eso que hiciste no me gustó, nada. Así es que no lo vuelvas a hacer, porque si lo vuelves a hacer, vamos a tener problemas. Tenemos que ir a un corte comercial, usted no se meta en problemas. Ahorita regresamos en menos de lo que canta un gallo. Compre lo que anunciamos en este corte comercial. Por lo menos ponga la atención, ¿verdad? Y usted es anunciante, anúnciese en este programa, le conviene. Se lo firmo. Volvemos.
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2: ¿Qué tal, amigos de Café Globo? Bueno, pues ahora tenemos a un actor egresado de Casa Azul, del Diplomado de Teatro del Cuerpo, se ha desempeñado como artista escénico en teatro, cine y televisión, y ahora nos viene a hablar del nuevo capítulo de Las Azules. Tenemos a Horacio García Rojas en la casa.
3: ¿Qué tranza?
2: ¿Cómo estás, Horacio?
3: Un gustazo, muy contento de estar por acá. Y todavía no hay lluvia, así que todo está bien.
2: Muy bien, perfectamente. Oye, ¿cómo que hay nuevo capítulo de Las Azules? Ya arrancó la segunda temporada.
3: Ya arrancó la segunda temporada, estrenamos cada capítulo los miércoles y la verdad es que estamos muy contentos porque es una temporada que justo arrancó muy bien y que las primeras temporadas siempre son muy bonitas porque es desarrollar los personajes, plantear los universos, y las segundas temporadas es vámonos directo a lo que queremos contar. Y esta temporada no es la excepción. Esta temporada está situada, bueno, les recuerdo, Las Azules es una serie que habla sobre el primer equipo femenil en la policía en 1970, que fue un equipo formado en realidad para lavarle la cara a la institución después de los sucesos del 2 de octubre del 68. La institución quería como tener una mejor cara y tener una mejor relación con el público y genera este grupo. Cuando estas chicas están ahí, hacen su capacitación, se forman como policías y llega un día y les dicen, bueno, ten un costalito de monedas y un silbato, uh-huh, y si ves algo, tocas el silbato, y si no, pues hablas a la estación para que venga un policía. Uh-huh. Y ellas dicen, pero espérate, yo soy policía. Y ellas deciden involucrarse en las actividades de investigación. Y eso sucede todo en la primera temporada. En la segunda temporada, de alguna manera, ya se ganaron su lugar, pero es como el machismo. El machismo es algo que es, da dos pasos para adelante y da tres pasos para atrás. Entonces, estos hombres que de alguna manera las comenzaron a escuchar, las dejan escuchar en su momento, ya tienen que estarse ganando su lugar constantemente. La segunda temporada arranca días después de lo que se conoció como el Halconazo, que fue otra represión a manifestantes en el 71, y hay un asesino que tiene que ver con los sucesos del 68 y con los sucesos y los vicios de la policía. Y es ahí donde todo se empieza a poner un poco más oscuro, y es donde justo el punto de vista de las mujeres, que es completamente diferente al de los hombres, es el que termina de llenar la ecuación para estos policías. Entonces lo vuelve un thriller policíaco muy interesante, y como te decía, la segunda temporada vamos directo al caso.
2: Y tú eres ahí como jefe de la policía ahí, ¿no?
3: Soy el jefe del departamento de investigación, que de alguna manera en la primera temporada es como una especie de antagonista de ellas. Ya terminando la primera temporada, como que él se da cuenta de que escuchar es la opción, uh-huh, y que escuchar nos hace... nos ayuda a encontrar el equilibrio y no nos hace menos hombres escuchar, pero pues está educado como está educado. Entonces tiene mucha resistencia, y parte de esta segunda temporada es encontrar si pueden realmente trabajar juntos o si el machismo va a seguir imperando en la manera de ser cerrados y no escuchar.
2: Ok, ¿están lanzando semanalmente los capítulos?
3: Semanalmente, ¿verdad? Apple ha decidido como a lo tradicional, que es un capítulo a la semana, que a mí me gusta, fíjate, digo, otras plataformas nos acostumbraron a siéntate y cómetela, ajá, de una vez, y esta es como de poquito en poquito. A mí me permite ver más contenidos, me permite ver un capítulo de una serie, uh-huh, de comedia, y ver un capítulo de una serie de terror, y ver un capítulo de un thriller policíaco como Las Azules, y te da más chance como de dialogar y de ir desmenuzando y encontrando los matices de los proyectos. Y eso está bueno también, como volver a tener paciencia como audiencia.
2: Ok, sí, ya no tenemos.
3: No,
2: ahora todo,
3: no,
2: lo
3: ahora
2: queremos ya.
3: La inmediatez
2: ya,
3: de
2: ¿no?
3: las
2: lo
3: redes.
2: Queremos ya, sí, todo el tiempo ya, ya quiero la serie toda completa. Yo soy de esos, la verdad, veo poca tele, entonces cuando la veo la quiero ver la serie completa.
3: Sí, sí, sí. Y vas cuando te atrapa dices, te tengo que esperar una semana más para saber en qué va a concluir esto. Y luego hay temporadas, no sé, cuando... aquellos que nos tocó, uh-huh, ver Game of Thrones en HBO, cuando sí era estrictamente, y todavía no estaba la plataforma, un capítulo semanal, uh-huh, y terminaba la temporada así de... Bueno, espérate, uh-huh, un año.
2: Exacto.
3: Espérate un año a que vuelva a pasar esto. A mí me gusta como audiencia tener la posibilidad de yo tratar de reconstruir y de generar mis propias hipótesis en el tiempo en que veo el siguiente capítulo, para que el siguiente capítulo o tome mis hipótesis o diga... Yo sabía, papá, sabía, ¿cómo?, que iba a pasar eso. Esa cosa como que también está rico volverlo a rescatar. Digo, ya tenemos Netflix que lo hace de otra, uh-huh, manera. Qué bueno que estas otras plataformas como Apple esté apostándole pues algo más de la nostalgia, algo más de volver a tener la paciencia como audiencias, que creo que también está padre.
2: Oye, ¿y cuál ha sido el reto más grande de tu personaje en esta segunda temporada?
3: Escuchar y verme al espejo. Siempre que tienes personajes como estos... te obligan a mirarte al espejo y hacerte las preguntas concretas y preguntarte a ti mismo, ¿cuándo he sido yo machista?
2: ¿Qué tan machín has sido?
3: Pues, me he encontrado con muchas cosas, y sobre todo tengo la gran fortuna de yo tuve un gran padre, que en paz descanse mi papá, pero tuve un buen padre que no me enseñó que el machismo era la manera de ser, que no me enseñó que el gritar, que el imponer, que el decir que mi voz era la única voz que sonaba en la casa o en el entorno, era la única manera de ser. Entonces he aprendido a tener una relación más sana con mis contrapartes, pero ahora que con mi esposa y mi hija, pues evidentemente también me doy cuenta de que al final de cuentas fui educado en un mundo de hombres. Uh-huh. Y hay cositas que luego a veces no te das cuenta y que amorosamente te señalan y que amorosamente caes en cuenta de, y entonces ahí viene un dolor, porque hay una necesidad de no reconocerlo como ser humano. Si yo no voy a reconocer que tengo esos vicios, yo no voy a reconocer que he hecho esas cosas, pero el no reconocerlo pues es la posibilidad de no cambiar. Y justo pues al ser padre de una niña de 12 años te obliga sí o sí a plantear qué ejemplo quiero darle yo de la primer mirada que ella tenga de, ah, esto es un hombre, ah, esto es una pareja, ah, esto es un papá. Entonces hay una obligación mía de tratar de ser la mejor versión mía para ella, y estos personajes te ponen de frente a eso.
2: Exacto. ¿Y cómo es vivir en el 2026 y de repente trasladarte a los 70?
3: Es difícil porque hay cosas que han cambiado muchísimo y hay otras cosas que dices, híjoles, no hemos cambiado tanto. Digo, lo que es muy bonito de vivir la época es el volver a encontrarte con todos los instrumentos, ¿no?
2: ¿Qué es lo que te llama más la atención de la época?
3: Había una cosa de la estética, de la concepción de la estética, que me parece que era muy bonita y que hemos perdido, no solo en la arquitectura, sino también en los objetos que utilizábamos. Los objetos tenían una estética propia del uso funcional del objeto, pero también había una idea de arte en todo lo que hacíamos. Y creo que eso se permeaba en la música y se permeaba en nuestras relaciones. Los escritores, en los 70, 60, 80, pues tenemos los grandes muralistas en México. Era cuando México estaba como en este apogeo, hasta que justo la serie habla de los errores que se cometieron en la política que nos llevan y que seguimos arrastrando hasta hoy en día. Pero creo que hay algo muy bonito de recordar ese México que pudo ser, uh-huh, y que por los errores cometidos no fue, como para hoy en día no volverlos a cometer.
2: Wow. Oye, y ¿sigue el elenco de la primera temporada?
3: Está protagonizada por estas cuatro hermosas y poderosas mujeres, que son Bárbara Mori, Natalia Téllez, Jimena Sariñana, Amorita Rasgado, y las acompañamos este grupo de brutos que somos Miguel Rodarte, Leo Esbarilia, Cristian Tapan, un servidor, y en esta ya entra como parte del elenco principal Bruno Bichir con un personaje que viene desde la primera temporada y que es el personaje misterioso de la primera temporada y que es fundamental para esta temporada. Yo tengo la gran ventaja de formar parte de un proyecto donde hay un cast impresionante con un gran director como es Fer Robsar, con el cobijo de Lemon Studios y en una plataforma que está haciendo las cosas muy chidas, que es Apple TV.
2: Sí, pues la verdad es que Apple TV le está metiendo buen billete, está haciendo las cosas diferentes y va bastante bien.
3: Tiene paciencia,
2: bien, ¿no?
3: No tiene tantísimo contenido, pero el contenido que tiene tiene mucho punch. A quienes no han visto Severance, véanla, por ejemplo. O Silo, es una gran película, una gran serie. Quieren sentirse apapachados al corazón, pues vean Ted Lasso. O sea, está haciendo cosas como interesantes pasito a pasito, que me insisto, la metáfora de tener paciencia en los medios a mí me gusta y me parece que es fundamental retomarla.
2: ¿Cuántos capítulos son de esta segunda temporada?
3: Estas son 8, la primera son 10.
2: Ok, 8 capítulos. ¿En cuál vamos ahorita esta
3: en
2: segunda?
3: En el cuarto.
2: Y ahí estarán todos juntos, por si alguien no
3: por
2: tiene
3: paciencia.
2: Por si
3: alguien como tú quiere
2: no
3: tener el binge watching.
2: Sí, quiere echar el maratón, pues ya se los echa completos.
3: De un avión.
2: ¿No? Muy bien. Oye, ¿tus redes sociales?
3: Horacio García Rojas en casi todas ellas.
2: Perfectamente. ¿Algunos otros planes que tengas ahí, proyectos que estén a punto de salir? O
3: dirigí mi película como director. Estoy justo en la postproducción. Es un proceso muy bonito tener como este bebé que se está formando. Las películas nacen muchas veces. Nace primero un guión y después ese guión se produce y después ese guión se edita y después ese guión se postproduce y después encuentra realmente su primera voz al enfrentarse al público. Estoy más o menos en ese proceso. También tengo un cortometraje en mis redes sociales, un corto de animación, un manifiesto sobre identidad y antirracismo, sobre quiénes somos, entender quiénes somos en el presente para saber quiénes podemos ser en el futuro. A mí como que toda esta relación con nuestra historia, ya sea país, sociedad, pero también la historia personal, me parece que siempre es bien interesante retomarla porque nos ayuda a entender hacia dónde estamos caminando, y de alguna manera estoy trabajando en esas cosas. Por eso tengo la película esta de que le di voz a Batman en Batman Azteca, que es como de alguna manera reinterpretar nuestro propio pasado para entendernos también como los héroes que podemos ser hoy en el presente. Entonces ese tipo de cosas a mí me emociona mucho y me gusta mucho trabajarlas, y en eso estamos.
2: Perfectamente, Horacio, pues que le vaya muy bien a la serie, Que le vaya
3: tercera
2: muy
3: temporada,
2: bien,
3: por favor.
2: Que le vaya muy bien a tus proyectos y que haya una tercera temporada.
3: Sí, ¿no? pues bueno, vivimos en un país plurilingüe, pluricultural, y hay tantas historias que contar que esperemos que cada día salgan más de lo que somos como nación.
2: Perfectamente. Bueno, pues vámonos con más música. Están escuchando esto que es el Café Globo y aquí hay éxitos todo el día.

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2: Están escuchando esto que es el Café Globo. El día de hoy estamos hablando de si una persona merece una segunda oportunidad aunque no la haya pedido. Por ejemplo, aquí nos saludan Anita desde Guadalajara. Dice, a mí me ha pasado que con el tiempo entiendes que alguien no actuó de la mejor manera porque estaba pasando por algo. No lo justifico, pero sí puede cambiar la manera en que lo ves. Totalmente. Por más que estés pasando por momentos, por ejemplo, difíciles, pues no puedes robar. Por más que estés pasando por un momento de depresión, pues no puedes ser grosero. Hay muchas cosas que dices, bueno, sí, yo estoy pasando por un mal momento, pero eso no justifica tu comportamiento. No sé qué piensan ustedes. Para acá dicen también, éxito y bendiciones para todos los que escuchan. Soy Samantha. ¿Qué tal, Samantha? Te mando un beso. Gracias por sintonizar. Y los escucho desde Monterrey. Gracias a toda la banda regia. Para mí una segunda oportunidad no se pide, se demuestra. Si veo cambios reales en la persona, puedo considerar acercarme, aunque nunca me haya pedido perdón. No, yo no. Soy orgulloso. Lo dicen, le saluda Jonathan desde TJ. Yo creo que no todas las personas merecen una segunda oportunidad. Hay cosas que cambian para siempre la relación y está bien aceptar que ya no puede ser como antes. Buen día, me gusta mucho el programa. Soy Tina. Gracias, Tina, eres una mujer inteligente, ganadora, empoderada, winner. Creo que a veces damos segundas oportunidades porque extrañamos a la persona, no porque realmente haya cambiado. Y esas son las oportunidades que normalmente terminan saliendo muy mal. Totalmente de acuerdo contigo. Hay veces que uno perdona o disculpa porque uno necesita a la otra persona. Y no hay nada peor en la vida que ser un necesitado. Cuando eres un necesitado, se aprovechan de ti en todos lados. En tu trabajo, en tu relación, en tus amistades, etcétera, etcétera. Un abrazo para todos, soy Damián y les saludo desde Torreón. Yo sí le daría una segunda oportunidad a alguien que cometió un error y después se alejó por vergüenza. No todos saben cómo regresar después de equivocarse. Saludos, Café Lovers, soy Paola. Para mí, sí puede merecerla, pero no necesariamente conmigo. Puedes reconocer que alguien cambió y aún así decidir que ya no quieres esa relación. Tenemos que ir un cortecito comercial. Regresamos. Esto es el Café Globo y aquí hay éxitos todo el día.
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3: 10:30.
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1: Es 38.

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2: Amigos de Café Globo, definitivamente hay varias cosas que tenemos que proteger. Y para eso tenemos al ingeniero en gestión empresarial, gerente de desarrollo de negocios en Inter MX, es egresado del Instituto Tecnológico Superior de Poza Rica, Veracruz. Tiene más de 11 años de experiencia en el sector asegurador. Es especialista en colocación de productos y optimización de procesos para satisfacer las necesidades de los diferentes tipos de clientes, ¿no? Y hoy tenemos a Arturo Morales Cosmópolos. ¿Sí es así? ¿Sí
3: correcto.
2: ¿Lo dije bien?
3: Es correcto.
2: Perfectamente, Arturo. Oye, pues sí, definitivamente hay muchas cosas que debemos de proteger, ¿no? Y es importante hacerlo, ¿no? Tu casa, ay, perdón, tu casa, tu coche, tu salud, pues un montón de cosas, ¿no?
3: Así es. Antes que nada, muchísimas gracias por el espacio.

0: por invitarme aquí a estar con ustedes. Tú lo has dicho muy bien, es muy importante. Lejos de ver hoy la cultura en México, de los mexicanos, valga la redundancia, es compleja porque muchas veces ven el tema de un seguro, no solo en el tema de la protección, sino ver en el tema de un gasto, ver en el tema de, pues las aseguradoras no tienen hoy la capacidad de cubrir o hacer frente ante diferentes necesidades que puedan llegar a tener. La realidad es que mucho de esto hoy tiene que ver también en qué es lo que realmente están protegiendo y qué es realmente lo que están contratando. A mí me gustaría partir e iniciar esta conversación diciendo que mucho tiene que ver hoy el mundo de los seguros en los que se desarrollan y la oportunidad que tienen los clientes, pero más allá de eso es saber si realmente el seguro que están contratando tiene la suficiente capacidad para cubrir estas necesidades. Por poner un ejemplo, hoy 3 de cada 10 coches que transitan en la ciudad, aquí en Ciudad de México, a nivel nacional, cuentan con un respaldo, una protección ante cualquier tipo de daños que pueda ocurrir, ante
1: 3 de cada 10.
0: Exactamente.
1: ¿Eso quiere decir que 7 no están asegurados?
0: Es correcto. Estas cifras no las digo yo, están declaradas ante la AMIS, que es la institución que regula todo el tema de seguros. Y algo importante que mencionar, te hablo por decir seguros de autos, pero existen hoy en México alrededor de 20 diferentes tipos de seguros. Estos pueden ser compuestos. Y más allá, reitero, en el tema de simplemente contratar un seguro, va mucho en función al tipo de protección que tú esperas. Contamos o existen seguros desde la parte de salud, o sea, la importancia que tiene hoy estar respaldado ante alguna eventualidad, ante algún padecimiento. Hoy todos somos susceptibles a algún tipo de padecimiento, enfermedad o inclusive accidente.
1: Híjole, la verdad es que sí, o sea, hace poco me hice unos estudios y los laboratorios están llenos, los hospitales están llenos, o sea, la cuestión de la salud parece que es, digamos, o debería de ser lo más importante en este momento.
0: Así es, y mucho tiene que ver, creo que también la importancia que a veces nosotros como individuos le damos a, o sea, hoy existen seguros que con el simple hecho de pagar desde 50 pesos un café de forma diaria, pues es un monto que puedes disponibilizar para adquirir un seguro en esta parte de salud. Hoy existen diferentes tipos de seguros, como lo he comentado, que permiten, pues con base a tu presupuesto económico, tener una protección y estar amparado ante diferentes eventualidades.
1: Oye, la verdad es que de repente, digo, la gente, como que tenemos una mala imagen de repente de los seguros, ¿no? O sea, por ejemplo, durante tu juventud estás pagando un seguro de gastos médicos que nunca llegas a utilizar. Y correcto, exactamente cuando ya lo vas a utilizar, que es cuando te haces mayor, pues en una de esas tus ingresos ya no son los mismos, las primas van subiendo demasiado, como que últimamente las primas han crecido exponencialmente, ¿no? Que como que de repente se han vuelto impagables, ¿no? Un seguro de gastos médicos te cuesta 100,000 pesos y a lo mejor no tienes los ingresos para sostener esa anualidad, ¿no?
0: Así es. Tú lo has mencionado muy bien, es muy importante y también es esta visibilidad que buscamos dar a través de los diferentes agentes. Yo hoy pertenezco a un broker, es decir, a un corredor de seguros, no meramente trabajo con una aseguradora. Y parte de este valor, tú has dado el clavo, que es tener un intermediario agente que no simplemente te venda un seguro, sino te venda parte de esa concientización, le diría yo, de utilizar realmente un seguro con coberturas y asistencias que realmente cubra tu necesidad, pero al mismo tiempo que no desborde la parte económica. Un claro ejemplo es una póliza de 100,000 pesos anuales, claramente no está dirigida para cualquier mexicano y cualquier tipo de segmento hoy en la situación actual en la que vivimos.
1: Pero es que cualquiera debería poder tener un seguro de gastos médicos, pero con esos precios pues se vuelve algo complicado, ¿no?
0: Totalmente. Algo que agrega mucho valor es también ver las coberturas y las sumas aseguradas que se tienen disponibles.
1: Sobre todo cuando lo pagaste toda tu vida.
0: Así
1: es. O sea, lo pagaste toda tu vida, o sea, le diste a ganar al seguro mucho dinero que nunca utilizaste, sí. Y cuando de verdad te acercas a esa edad en la que lo vas a utilizar, pues ya la prima es altísima.
0: 100%, algo que nos gusta y que empujamos mucho desde estos brokers, o hablando personalmente de la empresa a la que laboro, es analizar caso por caso el tipo de cliente, porque no son las mismas afectaciones ni los mismos tipos de enfermedades que puedas tener tú a que pueda tener una persona de 60 años en adelante. Evidentemente el riesgo es mayor y esto representa un incremento en la prima. Muchas veces existe una teoría de un seguro de gastos médicos te cubre ante todo, y la realidad es que sí, pero muchas veces el costo es inaceptable de poder pagar para todos los mexicanos, y lo que estamos creando a través de este mercado asegurador es contar con seguros más pequeños donde eventualmente impliquemos en actividades que realmente es lo que vive un mexicano. Por ejemplo, accidentes personales que pueda llegar a sufrir, desde una caída, desde un golpe, una intervención quirúrgica. Todos podemos decir que nos sentimos bien, pero de la nada, una apendicitis, te caes, te falseas y sufres un desguince, una cirugía que no estaba pronosticada, y que muchas veces los costos llegan a estar mucho más bajos de lo de un seguro tradicional, que como tú lo has comentado, de 100,000 pesos.
1: Perfectamente, ya me está presionando aquí mi productora. ¿Dónde te podemos encontrar? ¿Cuáles son tus redes sociales?
0: Claro que sí, Bazooka, me encuentran en LinkedIn como Arturo Cosmópulos y en Instagram también como Arturo Cosmópulos. Mi correo para cualquier tema de cotización, tema de referencia, consulta de algún tico de seguro, es jamc@inter.mx.
1: Perfectamente, Arturo, pues muchísimas gracias por la información. Nosotros pues ya lo vamos a tomar en cuenta y nos vamos a... ¿Con qué nos vamos, productora? Nos vamos con música y ahorita regresamos. Están escuchando esto que es El Café Globo, y aquí hay éxitos todo el día.
0: Muchas gracias.

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2: Amigos de Café Globo, se acabó lo que se vendía. Aquí estamos hablando de una persona merece una segunda oportunidad, aunque no lo haya pedido. Y voy a leer un par de mensajitos porque hay muchos en el tintero. Soy Ernesto, les mando saludos desde Piedras Negras. Yo necesito que la persona pida esa oportunidad. Si no reconoce lo que hizo, yo no voy a asumir que quiere arreglar las cosas. Totalmente. Totalmente. Acá dice, soy Flor. Uy, no me digas Flor ahorita. Ese nombre no lo ando soportando ahorita. Es cierto, Flor. Te mando un beso. Saludos desde Guadalajara. Extrañamos a Mariana. Creo que todos hemos cometido errores que desearíamos poder corregir. Por eso intento no cerrar completamente la puerta cuando veo que alguien realmente aprendió. Soy Gerardo y los saludos desde Tijuana. Una segunda oportunidad también requiere voluntad de ambas partes, así que no. Así por así, no creo que la merezca. Un gusto escuchar el programa. Soy Alicia y saludo desde Torreón. Yo no creo que nadie tenga derecho automático a una segunda oportunidad. Se puede comprender a alguien, perdonarlo, aún así decidir que la relación terminó. Estoy contigo. Ya nos vamos. Gracias a Aldo y Pato que están realizando nuestro podcast. Anita y Fabi que estuvieron en las redes y la cámara. A nuestra producer, Jo Cervantes. Y gracias a usted, querido público. Yo soy su locutor de confianza. 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Écheme un hueso. Métase a mi TikTok, a mi Instagram, a mis redes sociales. 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Y continúe en la excelente programación de esto que es el Café Globo, donde hay éxitos todo el día. Tenemos una cita el próximo lunes. Reviéntese, pero no en pedazos.
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2: Las 11 de la mañana con 9 minutos. Guadalajara de mis amores, ¿cómo están? Muy buenos días. Qué gusto saludarlos, acompañarlos en esta mañana. Ya estamos más que listos, todo el equipo que hace posible este espacio para disfrutar junto a ustedes este viernes espectacular. Lo andábamos esperando. Híjole, ¿para qué les cuento? Hoy es viernes 4 de septiembre del 2026. Yo voy a estar con ustedes hasta la 1 de la tarde. Soy Mayra Patricia Rivera. Y de verdad, me va a dar mucho gusto recibir tus mensajes acá a través del WhatsApp. Además de invitarte para que participes con nosotros en todo lo que tenemos y todo lo que hemos preparado especialmente para ustedes. Las serenatas en Globo 98.7 ya mandaron la foto. Oigan, estoy viendo ahí que solo me mandan su nombre, su dirección, pero ¿y la fotografía? Tienen que mandar una fotografía en donde estén con su familia, con sus amigos, con sus hijos, con su mascota incluso, pero que estén caracterizados así, muy, muy mexicanos. Su bigote, su rebozo y demás. Eso es lo que tienen que hacer para participar, porque si solamente me mandan y me dicen, Mayra, yo quiero participar en la serenata, somos 20 personas. Bueno, no, así no van a participar. Tienen que mandar su foto. Oigan, siempre les ponemos las cosas muy facilitas. Además, van a poder tener los antojitos, el mariachi, los locutores de Globo, que ya dijo Carrón que vamos a tener que ir a servir ahí, atenderlos como ustedes se merecen. Bueno, ahorita les voy a explicar más a detalle esta situación. Yo soy Mayra Patricia Rivera, por acá en los controles se encuentra... Mi queridísimo René, que está listo para llevarles éxitos todo el día. Y también les tengo sorpresas y regalos, porque quien está listo allá en las calles de la ciudad es nada más y nada menos que mi querido Carreón. ¿Dónde andas, Carreoncito? Cuéntame.
3: Mi querida Mayra Patricia Rivera, madrugamos el día de hoy y ya estamos en las calles de Guadalajara con de los últimos accesos para esta Globo Premier del día domingo a las 11 de la mañana en Cinépolis La Perla, la isla olvidada para los pequeñines, para bajarles un poquito el cortisol ahora con el regreso a clases. ¿Por qué no? Los papás también. Sirve, funciona también. Así es que hay que ubicar la unidad de Globo 98.7. Estamos en Plaza San Isidro, que es aquí periférico, y Avenida San Isidro, en dirección hacia Las Cañadas. Aquí en periférico está la unidad de Globo 98.7 en el estacionamiento. ¿Qué hay que hacer? 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Así es que nada más, yo regreso contigo a cabina, Mayra.
2: Gracias, mi queridísimo Carreón. Ya lo saben, tenemos regalos para ustedes hasta en las calles de la ciudad. Atentos de las ubicaciones de la unidad móvil. Son las 11 de la mañana con 13 minutos. Oigan, les recuerdo que hoy es viernes de playlist. ¿De qué va el playlist? Se los cuento más adelante.

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1: 11:20.

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2: Estoy de regreso, son las 11 de la mañana con 23 minutos. ¿Qué creen? Que les tengo regalos, porque resulta ser que Alex Syntek estará en la ciudad y ustedes van a poder estar en ese concierto el día de mañana, así es que hoy van a poder participar conmigo por un pase doble para que se vayan a disfrutar del concierto de Alex Syntek. Así es que a participar. ¿Cómo van a hacerlo? Bueno, me tienen que dejar por acá a través del WhatsApp para armar nuestro playlist espectacular. La canción que más deseen escuchar, esa canción que les está retumbando en la cabeza durante toda esta semana. Bueno, compártanla acá a través del WhatsApp o simplemente la canción que ustedes deseen escuchar y me dicen, Mayra, quiero participar por los boletos de Alex Syntek, y así de fácil y de sencillo van a poder participar conmigo, porque yo he traído muchas canciones, muchas canciones ahí en mi cabeza, y yo le llamo la canción maldita. Porque la repites y la repites y la repites tanto en tu cabeza que te llega a hartar, pero no te deja de gustar. Eso es así. ¿Por qué? Porque la escuchaste en algún lado, la pusiste y ya no se te cayó de, ya no se te quitó de la cabeza. Bueno, pues esa canción es la que yo quiero que me manden acá a través del WhatsApp. 3x3 8080 987. ¿Cómo? Oye, me están diciendo, Mayra, ¿cuál es el? ¿Cuál es el WhatsApp de Mayra Patricia? ¡Ay! O sea, mi WhatsApp personal. Uy, no, ese es sagrado. Es más, ni René lo tiene. Ni René sabe dónde localizarme, pero el WhatsApp de aquí de cabina, ahí está disponible y ahí estoy yo disponible de 11 a 1 de la tarde. Así es que ya lo saben, a participar conmigo en este viernes de playlist, esa canción que traen ahí en su cabeza, le vamos a llamar el playlist de la canción Maldita o Bendita, como ustedes quieran. Son las 11 de la mañana, 26 minutos. Recuerden, participan por los boletos de Alex Syntek.
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regreso. Gracias por continuar con nosotros a través de Globo 98.7. ¿De qué va el playlist el día de hoy? Bueno, pues muy fácil. Esa canción que has traído en tu mente durante todo el día o todo este tiempo. Y recuerden que están participando para los boletos de Alex Syntek. Yo sé que quieren los boletos de Alex Syntek, pero ojo. No necesariamente tiene que ser una canción de Alex Syntek, porque me están pidiendo muchas canciones de Alex Syntek. Pero antes de irme con las canciones que ya están por acá listísimas, tengo enlace con Carreón. Bueno, voy a checar por acá. No. Creo que todavía no tengo enlace con Carreón, pero él se encuentra en las calles de la ciudad. Para participar por los boletos de Alex Syntek, me tienes que decir esa canción que has traído en tu mente todos estos días. La canción maldito, la canción bendita, esa es la que me tienes que decir acá a través del WhatsApp. Y también decirme si quieres participar para los boletos del concierto de Alex Syntek. Y por cierto, hablando de, me piden esta canción.

escuchar en vivo. Esto lo van a escuchar en vivo. Oigan, y me encanta que me hayan pedido esta canción también, porque es de las canciones que las escuchas y de mí se van a acordar durante todo el día porque la van a andar cantando. La, la, la.

¡Qué guapa es Verónica Castro! ¡Qué guapa es Verónica Castro! Oigan, tengo muchos mensajes que me están solicitando por acá esas canciones y además van a poder participar por los boletos para el concierto de Alex Syntek. Y también les recuerdo que pueden participar por los boletos para la Globo Premier La Isla Olvidada. La Isla Olvidada. Son las 11 de la mañana, 42 minutos. Voy con más música. Regreso.

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señoras y señores, gracias por continuar con nosotros. Y oigan, les recuerdo que en las calles de la ciudad también nosotros tenemos regalos para ustedes. Así es que muy pendientes de dónde estará la unidad móvil que trae regalos, trae boletos para el cine, boletos para el concierto, los termos edición limitada y muchas sorpresas más. Pero aquí en cabina yo tengo un pase doble para que se vayan a disfrutar de el concierto de Alex Syntek. ¡Ojo! El playlist que estamos armando son de las canciones que no me puedo sacar de la cabeza o la canción que esta semana no me he podido sacar de la cabeza de cualquier artista, cualquier canción. Y por acá, miren, esto me encanta porque me estaban pidiendo... ¿Dónde está? Dice, hola Mayra, ayer el chofer traía la música y la canción que sigue en mi mente es esta, toda la noche y hoy sigo con esta canción. Pues, ¿qué crees? Vas a seguir porque aquí está esta canción. ¿Sí es esta? Así. ¿Quién la ve?

0: ¡Vamos!
1: ¿Quién pompó esas cositas? ¿Quién pompó?
0: Déjala toda, Leo, por favor.
1: ¿Quién la ve con su cara tan hermosa? ¿Quién la ve?
0: Bueno, sí nos gustó. Felicidades al chofer por excelente gusto musical que te compartió. Claro, claro está. Por acá dice, te paso mi canción maldita. No sale de mi cabeza y quiero participar por los boletos. Y es esta canción que no sale de tu cabeza.

están los Ángeles Azules. Y por acá me dice Mayra, mi canción maldita que no me puedo quitar de la cabeza es esta. Se me hace super girly. Soy Brenda de Guadalajara y participo para los boletos. Ya estás participando y aquí está esta canción.

Bueno, pues ahí están las canciones que no se pueden sacar de su cabeza. Les recuerdo que están participando para los boletos de Alex Syntek. Dice, buen día, apenas me inicié con Globo 98.7. Buen fin de semana, donde hay éxitos todo el día. Ay, ¿qué tal? Saludos, Raimundo. Gracias por estar en sintonía de Globo. Oigan, vámonos con música porque tenemos ya esto que está listísimo para ustedes. Y regresamos. Yo soy Mayra Patricia Rivera y te acompaño hasta la 1 de la tarde. Esta canción es también de las que no se pueden sacar de la cabeza. Además, que es viernes.

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1: 12-14.

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participen en la promoción de este mes de septiembre, que son las serenatas con todo incluido. Escuchen bien, mariachi, cena, bebidas. Nosotros los locutores que nos estamos apuntando absolutamente todos. Bueno, además van a poder invitar a sus familias, a sus amigos, a quien ustedes quieran. ¿Cómo pueden participar? Tienen que enviarme ahorita, es más, les voy a dar oportunidad para que se registren, una fotografía donde porten todo ese outfit, ese atuendo muy mexicano. Pónganse su sombrero, pónganse su rebozo, pónganse su bigote, todo, todo, todo, pero de verdad, pónganse creativos, mándenos la foto, les decía, puede ser con su familia, con sus compañeros de trabajo, con su mascota, con los vecinos, con quien ustedes quieran, mándenos la foto y me van a poner su nombre completo, su dirección, a dónde quieren que llevemos esta serenata en Globo 98.7, bueno, me la mandan, ponen todos esos datos y además me dicen, oye Mayra, ¿sabes qué? Yo quiero invitar, ¿qué será? Unas 15 personas o 5 personas y entre esas 5 personas, híjole, vamos a armar una fiestota en grande. Así es que ya lo saben, ahí está el WhatsApp, 3x3 8080 987, para que ustedes se registren. ¡Ojo! No entran en el registro los que solamente me manden el número de personas, su nombre completo y su dirección. No. Tienen que mandar la fotografía, bien importante. Tienen que mandar la fotografía para que puedan participar. Y regresando a este viernes de playlist, ¿cuál es esa canción que ustedes han traído en su cabecita durante todos estos días? Y no los deja descansar, pero les encanta. Por acá me dicen, hola, soy Lisette y esta canción la he traído en la cabeza. Por favor, la quiero escuchar. Es esta.

Nada tenemos en contra de ustedes, nada, nosotros los locutores. Bueno, ahí está esta canción. Por acá también me están pidiendo otra. ¿Dónde está, Leo? ¿Dónde está la canción? Bueno, esta dice, Mayra, participo por los boletos. Ah, porque les recuerdo que están participando por los boletos. Y me pide esta canción que está buenísima, que además hay una versión nueva de esta canción. Es un cover. Pero esta es la original.

Yo no quiero imaginar qué pensará una persona que escuche el playlist completo que estamos armando aquí, porque pasamos por todos los estados de ánimo habidos y por haber. Sí, claro que sí. Y por acá también me estaba pidiendo esta canción. Dice, buen día, Mayra. Esta canción la he traído toda la semana. La misma estrofa. O sea, déjame adivinar cuál es la estrofa de esta canción.

No sé si voy a alcanzar a poner todas las canciones que me están solicitando, pero me voy con música, regreso, son las 12:44, estás escuchando Globo 98.7.

0: Oigan, yo estoy de regreso y estoy en la parte final de este espacio. De verdad, quiero agradecerles a todos ustedes porque ya me están diciendo por acá que quieren que el playlist que armemos nosotros aquí también lo armemos allá en las plataformas digitales. ¿Qué opinan? Voy a tratar de hacerlo, no este viernes, sino el siguiente viernes. ¿O qué tal? Bueno, este viernes y se los comparto ahí a través de mis redes sociales. ¿Les parece? Mayra Patricia Rivera en Instagram y Mayra Patricia Rivera Oficial en Facebook. Ahí podemos, ahí me pueden seguir más bien y podemos estar en contacto. Y claro que a todos los que ya se están inscribiendo por acá para participar, nada más y nada menos que en la serenata en Globo 98.7. Bueno, pues de verdad, oigan, estoy amando todas sus fotos, ¿eh? Estoy amando todas sus fotos porque aunque no se registren conmigo, yo me pongo a ver ahí todas las fotos porque pues soy un poquito... Bueno, me gusta estar enterada. Iba a decir chismosa, pero no. Me gusta estar enterada de cómo va la situación y me gusta verlos y conocerlos. Así es que todavía tienen oportunidad para que ustedes se registren. Va, manden su foto donde estén así muy mexicanos, con la familia, con los amigos, ustedes solitos. La mandan acá a través del WhatsApp. Me ponen nombre completo, la dirección donde vamos a ir a llevar esa serenata. ¿Y cuántas personas estaremos invitadas? ¿Les parece? Bueno, y a lo que ya me tengo que ir es con la ruleta porque tengo que darles a conocer quién se lleva esos boletos para el concierto de Alex Syntek. Así es que, Leo Marín, gire esa ruleta, por favor. La terminación 2973, Laura Elena tiene los boletos, muchas felicidades y gracias por participar conmigo. Yo me voy, pero por un ratito, regreso en punto de las 4 de la tarde, así es que ya lo saben, tenemos una cita a las 4 de la tarde y mañana también no se pueden perder porque llego yo muy temprano, a las 9 de la mañana con lo mejor de las cosas que no sabías que necesitabas saber, a las 12 del mediodía con las 20 globales y así ustedes disfrutan de Globo 98.7. Gracias mi querido Leo Marín, gracias a ustedes, adiós.
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1: La 1:07 PM, Guadalajara, qué alegría regresar de nueva cuenta a este programa de radio en esta segunda emisión, porque si tú madrugaste y escuchaste Globo, a las 7 ya entramos con todas las ganas de acompañarlos a la chamba. Pero bueno, ya estamos a la mitad del día prácticamente disfrutando de buena música. Es viernes, el tráfico de Guadalajara lo sabe. Quizá un poquito estresados, dos que tres, pero bueno, trataremos de apaciguar esos nerviosillos, ¿no? Relajarnos un poquito para pasarlo bien en este momento. Oigan, quédense porque tendremos también para ustedes el famosísimo Basta Ya. Tenemos, por si fuera poco, pues así que el cara a cara que nunca tiene que faltar, la pregunta de la tarde. Y también vamos a platicar de las serenatas de Globo, que en este mes de septiembre les llevaremos la fiesta hasta su casa con serenata incluida, mariachi, cena y bebidas. Tú nada más pones el lugar y los invitados. Así es que les platicaré cómo ser parte de esta promo, ¿ok? Leonardo Marín está en los controles y Alexa también ya llegó. Mamacita, ¿cómo estás, Alexa?
2: Ay, papá Nabor, qué emoción que ya es viernes.
1: Alexa, ¿por qué agarraste la modita de ay, papá Nabor? ¿Eso qué? ¿Eso qué, Alexa?
2: ¿Cómo está el cachetón más sexy del condado?
1: Pues, ¿cómo me ves? ¿Cómo me ves, Alexa? ¿Bien? Nomás no me pongas a bailar porque ahorita me duelen mis rodillitas, ¿verdad? Pero bueno, lo que tú quieras, Alexa.
2: Hoy todos y todas hay que sentirnos sexys. A ver, manden nota de voz si se sienten sexys hoy.
1: A ver, que nos manden mensaje todas aquellas personas, hombres y mujeres que dicen, se ven al espejo y dicen, pues todavía hace aire en Colima, todavía las traigo, todavía las puedo, mira nada más. A ver, vamos a ver quién se siente sexy el día de hoy.
3: Arroz,
1: ya es primero.
4: Buenas tardes, Poncho. Yo no me siento sexy, soy sexy.
1: Ándale, pues, ándale. ¿Quién más se siente sexy este fin de semana? Dice, yo todavía las traigo, Poncho. Tengo 47 años y me veo de 25, dice. ¿Eh? Eso es tener buena actitud, cara, y buena autoestima. ¿Quién más se siente sexy esta tarde? Dice, saludos. Dice, no puedo mandar nota de voz, pero es Alexa, me saca sonrisas siempre. ¡Hola!
5: Hola, Alexa. ¿Cómo estás, Alexita? ¿Cómo te iba esta semana, Alexita? Vieras que hoy desperté con ganas de mirarme al espejo y de ver esa belleza que tengo en mí, que yo sé que la tengo.
1: Muy escondida.
5: Para ti, Alexa.
1: Ajá.
5: Solo para ti, chiquita.
1: ¿Qué dices, Alexa?
2: Parece que no puedes hacer del baño ñengus, come ciruelas.
1: Buenas, hola.
6: Hola, Ponchigui sexy.
1: ¿Qué hubo, Les?
6: El día de hoy yo me siento muy, muy sexy.
1: De eso se trata, de sentirse bien.
7: Ponchito, buenas tardes.
1: Buenas
7: soy
1: tardes.
7: Cariñoso, yo lo sé, soy vanidoso, no sé. Gordolfo Gelatino, hiciste que me acordaras, Ponchito.
1: Ajá. A ver, ¿qué dices, Alexa?
2: Ay, acá está Doña Naborita.
1: Doña Naborita. ¡Hola, buenas!
8: Ponchelo.
1: Diga
8: yo
1: usted.
8: Yo todavía me siento Ceci, Ponchelo.
1: Lo bueno que te sientes sexy, hermano. Ay, espérame.
9: Hola, Poncho.
1: Espérame.
8: A todas las mamacitas, pues, del grupo. Y ahorita en la tarde.
1: Por acá andan.
10: Hola, ¿qué tal, comadrita Alexa? Ponchoncho, ¿cómo están? Yo ya desbloqueé el cuarto piso y la verdad es que pues todavía paro el tráfico.
1: ¡Vámonos! ¡Qué buena frase! Todavía paro el tráfico, ¿eh? ¡Hola! ¡Ay, no se oye nada! No, parece que está un bote metido ahí. Pero bueno, arrancamos este programa con muchas ganas de pasarlo muy bien. Así es que acomódense en donde estén. Arrancamos con música de Hash. Se llama ¿Qué le pongo? 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
2: La 1:15 p.m.

0: Estamos de vuelta, familia, en Globo 98.7, ya la 1:22. Y en este momento vamos a jugar al famosísimo y divertidísimo ¡Basta ya!
1: ¡Basta ya!
0: Te invito a que te comuniques a través de nuestras líneas telefónicas al 33-36-73-7566 y juguemos el Basta ya, a ver cómo anda girando esa ardilla, a ver cómo andas de ágil en este viernes, ¿ok? Así es que vamos a escucharte. A ver, ¿por cuál línea me voy, Leo? Por la línea número 1. Hola, hola, ¿quién habla?
2: Hola, Ponchichis.
0: Hola, ¿quién eres?
2: Lupita.
0: ¿Cómo estás, Lupita?
2: Muy bien, Ponchichis, ¿y tú?
0: Feliz de escucharte, Guadalupe, ¿qué andas haciendo?
2: Ay, no me digas Guadalupe.
0: ¿Por qué? ¿Sientes que te regañó?
2: Sí.
0: ¿Así te decía tu mamá cuando te portabas mal,
2: sí,
0: o qué?
2: Sí, así, merito.
0: A ver, pero no es lo mismo Guadalupe a ¡Guadalupe! Lupita, para los compas.
2: Sí.
0: Ok, mi querida Lupita, ¿lista para jugar Basta ya?
2: Sí.
0: Bueno, le voy a apretar el botón de las letras. Tú me dices cuando lo pare, ¿ok? 3, 2, 1, dime Basta ya cuando tú quieras.
2: Basta.
0: Okidoki, paramos. Ya se paró. Tu letra es la P. Nombre con P, arrancamos.
2: Patricia.
0: Apellido con P.
2: Pérez.
0: Ciudad o país con P.
2: París.
0: Respuesta correcta, flor o fruto con P.
2: Plátano.
0: Muy bien, cosa con P.
2: Pelota.
0: Muy bien, famoso que inicia con la letra P.
2: Venga, Pedro Infante.
0: Respuesta correcta, Lupita. Muy bien. Hiciste 100, 2, 3, 4, 5, 600 puntos, Lupita. ¿A quién le mandas saludos?
2: A Claudia, que aquí está por un lado.
0: Eso, ¿qué es Claudia de ti?
2: Amiga, compañera de trabajo.
0: Ah, muy bien, pues le mandamos saludos a Claudia, cómo no, con mucho gusto. Gracias, Lupita.
2: Bye.
0: Bye. Vámonos con la siguiente línea telefónica. A ver qué letra les toca. 33-36-73-7566. Voy por la llamada número 2, por la línea 2, perdón. Hola, hola, ¿quién habla? Bueno.
3: Bueno.
0: Hola, ¿quién eres?
3: ¿Qué tal, mi Poncho?
0: ¿Qué onda? ¿Cómo te llamas?
3: Me llamo Paulo, soy el buen Paulo, ¿cómo estás?
0: Mi querido Paulo, muy bien, ¿y tú?
3: Pues bien, aquí regresando a la ciudad.
0: Hijos, ¿dónde andabas o qué?
3: Chambeando aquí en Mazamitla, ¿cómo ves?
0: Ay, qué padre, yo quise chambear en Mazamitla, ¿no?
3: Sí, pues con mi hijo, aquí andamos chambeando.
0: ¿Sabes? Eso es todo. Paulo, vamos a jugar. Dime, vas allá, yo le aprieto al botón de las letras, a ver cuál letra te cae, ¿ok?
3: Órale.
0: Vámonos, dime, basta allá cuando tú quieras. Listo.
3: Basta.
0: Te tocó la letra I. Hijos, mano, nombre con I.
3: Con I, Ignacio.
0: Ok, apellido con I.
3: Íñiguez.
0: Ciudad o país con I.
3: India.
0: Flor o fruto con I.
3: Higo lleva H, no, Choro, fruto, Ay, no, eso no se dice más.
0: ¿Paso o qué?
3: Paso.
0: Flor o, animal con I.
3: Animal con I. Iguana.
0: Respuesta correcta, cosa con I.
3: Iglú.
0: Famoso que empiece con la letra I.
3: El Grupo Indio.
0: El Grupo Indio. ¿Cuál el Grupo Indio? Respuesta, vámonos. Saludos a quién, mi querido Pablo.
3: Dale.
0: Dale, abrazo.
3: Cuídate.
0: Bye, bye. ¿Nos alcanza para otra? Nos alcanza para otra, familia. 33-36-73-7566. Pícale a llamar porque hay chance para uno más. Venga, ¿quién nos marca? Voy por la uno. Hola, ¿quién habla?
4: Pues Eugenia, buenas tardes.
0: Eugenia, la maestra Pajaration. ¿Cómo está usted?
4: Muy bien, ¿usted, caballero?
0: Muy bien, listo para disfrutar de su sapiencia, maestra.
4: Adelante.
0: Bueno, dígame, basta ya cuando quiera.
4: Sí.
0: Te dirá. La letra T.
4: T.
0: Nombre con T.
4: Teresa.
0: Apellido con T.
4: Torres.
0: Ciudad o país con T.
4: Tailandia.
0: Flor o fruto con T.
4: Toronja.
0: Animal con T.
4: Tarántula.
0: Cosa con T.
5: ¡Ay, cosas donde
0: tubo! ¡Tubo! ¡Tubo! ¡Tubo! ¡No, espérese, maestra! ¡Famoso con té!
5: ¡Tomás Duro!
0: ¡Eso! ¡Ay, me reflejé cuando dijo tubo! ¡Maestra! ¡Muy bien! ¡Ay, me traicionó el subconsciente, oigan!
5: ¡Ay, sí!
0: Hasta empecé a aplaudir, imagínese, maestra. No, Leo Marí. No.
5: ¿A quién le manda? ¿Empieza el show?
0: No, espérese, es horario familiar. ¿A quién le manda saludos, maestra?
5: Un placer saludarles.
0: Gracias, le mandamos un abrazo, se le quiere.
5: Chao, yo también, hasta pronto.
0: Arrivederci. Accio, bacino. Parliamo italiano. Vámonos con música en Globo 98.7.
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2: 1:32.
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listos para tener con ustedes un round épico de dos canciones que sin duda les gustan. Vamos a ir directo al grano. Por la esquina roja, ¿a quién tenemos? Adelante, por favor. ¡Venga!

0: en este momento yo les dejo la bolita, ustedes deciden. Arrancamos con sus votos, ¿por cuál te vas? Dice por acá Estefanía, voto por la esquina roja, Poncho, yo no sé, mañana se anota el primero. ¡Buenas!
1: ¡Ponchichis, ponchichis!
0: ¡Ay, Dios!
1: ¡Aaron on tomorrow!
0: ¡Eso!
1: ¡Parte de Charlie Uber!
0: ¡Ya estás, hermano! Dice, buenas. Dice, se la dedico a mi novio Nacho. Dice, yo no sé mañana. ¿Cómo de que no? ¡Buenas!
2: ¡Hola!
0: ¡Hola! ¿Por cuál votas?
2: Ponchito, yo no sé mañana.
0: ¡Perfecto! ¡Buenas tardes!
3: Tocayito, buenas tardes.
0: ¿Qué pasó?
3: Saludos a todos. Vamos por Procura.
0: Procura coquetearme más. ¡Hola!
4: Ponchito, yo voto por Procura.
0: Procura, perfecto. Buenas.

0: Batman.
1: Poncho, las dos. Las dos están bien gachas. Ay, pero no. Voto por la segunda.
0: Nada te gusta, Batman, nada te gusta. Dice la de Procura. Buenas, ¿por cuál vas? Te escucho.
2: Ponchito, ¿cómo estás? Buenas tardes.
0: Muy bien,
2: ¿y
0: tú?
2: Saludos desde acá, desde Palacio Federal, Jorge Gutiérrez.
0: Saludos, mi George.
2: Y nos vamos por la esquina roja.
0: Perfecto, no se diga más. Gracias. Yo no sé mañana, se anota uno más. Dice yo no sé mañana. Buenas, te escucho.
3: Ponchito, están buenas las competencias, están buenas las dos rolitas. Pero la neta, yo no sé mañana qué va a pasar. Pero hoy gana. Yo no sé mañana.
0: Órale, pues, Yengus.
4: Cochines, buenas tardes.
0: Buenas.
4: Yo no sé mañana.
0: Perfecto.
4: No hay otra.
5: Saludos para todos de plataforma.
0: Saludos.
6: Poncho, buenas tardes.
0: Buenas.
6: Hola, hola. Yo voto por yo no sé mañana, claro.
0: Perfecto, gracias.
7: Hola, Poncho, buenas tardes. Qué difícil lo pusiste hoy, ¿eh?
0: ¿Verdad
7: la
0: que
7: verdad
0: sí?
7: Es que las dos están muy buenas, pero yo creo que voto por la esquina roja.
0: Esquina roja.
7: Luis Enrique.
0: Perfecto, uno más.
6: Voto por la esquina roja, Ponchito.
0: No Saludos. Se diga más. Saludos, dice yo no sé mañana. Buenas, te escucho. Venga.
8: Hola, Ponchito.
0: Hola.
8: Buenos días, buenas tardes ya.
0: ¿Qué tal?
8: Por la esquina roja, por favor.
0: Va, vientos.
7: Esquina azul, Ponchote.
0: Ok.
9: Hola, Poncho, yo voto por yo no sé mañana.
0: Perfecto, buenas.
10: Hola, por favor.
11: Hola, Ponchito, hola. Yo voto por yo no sé mañana.
0: No se diga más.
11: Canción.
0: Órale.
12: Ponchito, yo no sé mañana.
0: Muy bien,
12: Luis hola. Enrique gana.
0: Eso.
13: Buenas tardes, Ponchanclas, votamos por yo no sé mañana.
0: Buenas.
14: Ponchito.
0: ¡Ew!
14: Por las botas de charro.
0: Ay, no, ya van a empezar con sus botas de charro.
15: Ponchichi, dice mi papá que vota por procuraduría.
0: No, procura, ¿cuál procuraduría, edad? No te digo.
16: Ponchito, buena tarde, yo voto por la de yo no sé mañana.
0: Yo no sé mañana.
16: Es muy buena, tiene muy buen mensaje.
0: Perfecto, pues ya, ¿para qué le hacemos al loco? Desde Nicaragua llega Luis Enrique. Nació en Managua, Nicaragua, este cantante de salsa, que por cierto es un orgullo nacional para ese país centroamericano. 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
1: Estamos de regreso, familia, listos para seguir con lo que sigue y a continuación. Tendremos que buscar a personas que sepan bastante de música, que además tengan buena memoria, que además ya estén maduritos, ¿no? Que sepan de qué lado más caliguana, porque tenemos el ¿Quién la canta? Un ejercicio muy interesante, así es que márcanos al 33-36-73-75-66 y veremos cómo andas de la memoria. Canciones que son maravillosas, tú me tienes que decir qué artista la canta o la cantaba. Ajá, a ver, ¿quién nos marca? 33-36-73-75-66. ¿Quién dijo yo? ¿Por cuál línea me voy, Leo? ¿Por la 1 o por la 2? Va. ¿No, no hay? ¡Márcanos! 33-36-73-75-66. Yo sé que tú sabes. Yo sé que tú sabes, no te hagas que la Virgen te habla. Y dice por acá, saludos, SOS, Ponchito, saludos. Hola, hola, ¿quién habla?
2: Hola.
1: Hola, ¿quién eres?
2: Valentina.
1: Valentina, ¿cómo estás?
2: Bien.
1: Oye, ¿con quién vienes, Valentina?
2: Con mi hermana y con mi mamá.
1: ¿Cómo se llama tu hermano y tu mamá?
2: Ya hemos participado, mi mamá se llama Yolanda y mi hermana María José.
1: Ok, muy bien, pues van a jugar en conjunto porque son canciones más bien que tu mamá conoce, porque tú estás muy chiquita. ¿Cuántos años tienes?
2: 9.
1: No, pues sí, tú estás chiquitita. Entonces vamos a pasarle el teléfono a mamá para que jueguen todos juntos, ¿ok?
2: Ok.
1: Okidoki. Hola, hola, mamá.
3: Hola, ¿cómo estás, Poncho?
1: Muy bien, ¿y tú?
3: Bien, también, gracias.
1: Bueno, te vamos a poner tres canciones y me tienes que decir quién la canta, ¿ok?
3: Va que va.
1: Bueno, vámonos con la primera. Esta es una joya musical del mundo. Adelante, ¿quién canta esta canción? Venga. Uy, qué gran canción. ¿Quién la canta?
3: Es un grupo italiano.
1: Uh-huh.
3: Algo de Dici o... Ay.
1: Venga,
3: no, no recuerdo el nombre, no, no creo que es un grupo italiano.
1: Richie, bien. ¿Qué más te falta? Richie
3: de Poveri.
1: ¡Respuesta correcta! ¡Muy bien! Muy bien. Niñas, échenle un aplauso a su mamá. ¡Que se escuche un grito! ¡Vamos por la segunda! ¿Quién canta esta joya de canción?
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1: No, qué voz. ¡Qué voz de esta mujer! ¿Quién es?
3: María Conchita Alonso.
1: Respuesta incorrecta. Es Miriam Hernández.
3: Ah,
1: la chilena. Vámonos con la que sigue, ¿ok? ¿Quién canta o cantaba esta canción? 1985. Uy, esa canción.
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1: ¿Te la sabes?
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3: Ay, no, no.
1: ¿Quién la canta?
3: ¿Grupo Indio?
1: ¡Respuesta incorrecta! Rudy La Scala.
3: Ah, no, nunca la iba a saber.
1: Pero sí la conocí. Sí, es muy buena, claro. ¿Verdad? Bueno, hicimos una de tres. Al menos contestamos una. ¿Verdad?
3: Casi la fallo.
1: No, no pasa nada, pero la hiciste bien. ¿A quién le mandas saludos?
3: A mis hijas, Valentín y María José.
5: Que les damos de acá.
3: Para que tengan un excelente año escolar.
1: ¡Órale!
3: Ay, a mi esposo también, Antonio.
1: Antonio, ahí se te andaba olvidando, Antonio. Pero bueno, te mando abrazo a las tres.
3: Igualmente, saludos.
1: Bye. Hasta luego, vámonos por la siguiente llamada. 33-36-73-75-66. Uy, qué joyas de canciones, La verdad, por eso escuchen, ¿saben qué? Si ese tiempo pudiera volver todos los días a las 9 de la noche, les va a encantar ese programa. Venga, ¿por cuál me voy, Leo? 33-36-73-75-66. ¡Quiero escucharte! Voy por la línea 1. Hola, hola, ¿quién habla?
6: Hola.
1: Hola, ¿quién eres?
5: Habla Ileana, buenas tardes.
1: ¿Cómo estás, Ileana?
5: Bien, gracias.
1: ¿Lista para participar?
5: Sí.
1: Eso, con todo. ¿Quién canta esta canción?
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1: Uy.
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5: ¿Ángel?
1: ¿Quién?
5: Ángel.
1: Respuesta incorrecta, Sergio Facchelli.
5: Ah, ok, es que no se puede escuchar en la radio y en el teléfono.
1: A ver, escuchan por el teléfono para que te escuches mejor, ¿va?
5: Ok.
1: Vamos, ¿quién canta esta canción? Este es un rolonón. Venga.
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1: Bueno, más, qué bonita. ¿Quién?
5: Diango.
1: Diango es una respuesta incorrecta. Es Braulio. Se llama en bancarrota.
5: No, wow, pues sí, así ando yo igual.
1: Hijos, mano, no te apures, así andamos varios. Vamos por la última. Venga, Ileana, sé que puedes contestar esta, que es bellísima esta canción. ¿Quién canta esta joya?
5: Ah,

0: ¿Quién la canta?
1: No, no sé.
0: ¿La has escuchado?
1: Sí, sí la he escuchado, pero no me acuerdo el nombre del artista.
0: Gente de WhatsApp, ayúdenos por el amor de Dios. ¿Quién canta esta canción sotototota?
1: Fíjate, help, ya. Por favor.
0: A ver, help. Listo, te escuchamos.
2: Por el amor de Dios. Carlos Mata. Carlos Mata. Rolononón.
0: Carlos Mata, respuesta correcta. Ileana, pues nos fuimos de 3-3, hermana.
1: Bueno, lo que pasa es que nunca anda uno al
0: 100. No pasa nada, no, más bien tu mejor respuesta sería: Poncho, ya ni la haces, esas no son de mi época.
1: Ah, exacto.
0: ¿Verdad?
1: De menudo para acá.
0: Ajá. Bueno, te mando un abrazo, Ileana.
1: Igual, gracias, Ponchito.
0: Ahí estuvo, gracias. Híjole, ustedes cuántas adivinaron, ¿eh? Ya nos andan marcando por acá. Oigan, vamos con música. Tenemos lo más nuevo de María José, se llama Respirar, en Globo 98.7. 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
2: Estamos de regreso, familia, en Globo 98.7. Y oigan, ya estamos en el mes patrio. Qué bonito es el mes de septiembre. A menos que no tiemble, porque ¿qué? No crean. Yo ya siento que es septiembre y digo, tierra, relájate. Placas tectónicas, relájense un montón. No queremos sustos porque, pues ya saben, ¿verdad? Pero bueno, septiembre, el mes más mexicano. 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A ver, mándamela, por favor. Será un placer llevarte música, comida y guateque. ¿Cómo de que no? ¿Ok? Dice Globo 98.7, saludos para mi esposa Jacqueline Rodríguez de parte de Juan Arana. Por favor, dile que la amo mucho. Mi querido Juan, ahí está el anuncio, con mucho gusto. Te tenía que decir y se dijo, ¿ok? Bueno, en este momento invitamos a las personas que se reporten al 333-808-987 y hoy tendremos para ustedes llamada loca. Ya saben qué procede. Tienen que escribirme al WhatsApp de Globo. Poncho, márcame a mí y se arma la machaca, ¿ok? Es más, hay chance de hacer la llamada ya porque tenemos muchos. ¿O nos esperamos? Sí, perfecto, bueno, vamos de una vez, ¿ok? Es que ya hay un montón de mensajes, entonces, pues se encalienten y se siente. Venga, marcando. Ajá, qué emoción de que no sé quién le voy a marcar, pero vamos a ver, venga. Ya entró la llamada en la llamada loca. Bueno. Ni me contesta, ¿verdad? No, ya, ¿se perdió la llamada o qué?
3: Bueno, hola.
2: Bueno.
3: Hola.
2: Hola. ¿Con quién tengo el gusto?
3: Con Estela.
2: ¿Cómo estás, Estela?
3: Muy bien, gracias. Feliz de escucharlo.
2: ¿Qué haciendo de la vida?
3: Saliendo del trabajo, manejando aquí.
2: Ah, con cuidado, por favor, ¿ok?
3: Sí.
2: Oye, esta es la llamada loca, tú pediste que te marcáramos, entonces pues vamos a platicar, ¿verdad?
3: Sí.
2: En una llamada loca nunca se sabe qué va a suceder. ¿Te imaginaste que hoy ibas a platicar conmigo al aire?
3: No, jamás.
2: ¿Y qué se siente?
3: Emoción.
2: Eso.
3: ¿Qué me van a preguntar hoy, Dios?
2: Madre santa en la torre. Santo niño del cacahuatito. A ver. Ya. Estela, primero, ¿por qué escuchas Globo 98.7 y este programa?
3: Porque son los mejores, el mejor programa.
2: Ajá. Y DJ locutor más guapo, que el que no se escucha.
3: Ah, claro, el locutor más guapo, por eso lo escucho en la mañana, en morning y ahorita.
2: Ah, okay, muy bien, Estela. Oye, platícamelo todo, ¿casada, soltera?
3: Casada.
2: ¿Cuántos años de vida matrimonial?
3: Ay, muy poquito, 3 apenas.
2: 3 años, o sea que todavía estás de luna de miel.
3: Todavía.
2: Madre santa, muy bien. Qué bendición. Oye, ¿extrañas algo de la soltería?
3: Todo.
2: ¿Por qué? A ver, ¿qué es lo que más extrañas aparte de dormir a tus horas?
3: Lo que más extraño. No, pues solo eso, dormir a mis horas. Porque ahorita tengo un bebé, tengo bebito de justo cumplió 1 año.
2: Ajá.
3: Así es de que dormir es lo que más extraño. Dormir y salir a caminar con mi perro.
2: Ah, caminar.
3: Porque éramos solo Diógenes y yo nada más.
2: Diógenes, tu perro.
3: Ajá.
2: ¿Por qué carambas le pusiste Diógenes al perrito?
3: Porque, pues, yo estudié Derecho Canónico. Ajá. Y pues ahí vemos mucho de teología, filosofía y todo esto. Entonces, dentro de los filósofos me encantó y dije, tú eres Diógenes.
2: O sea, que Diógenes es un filósofo, ¿verdad?
3: Sí.
2: Ajá. ¿Sabes quién me acordé con ese nombre?
3: ¿Con quién?
2: ¿Escuchaste? ¿O viste alguna vez la película del patrullero 777?
3: Sí, claro.
2: ¿Cómo se llama el policía?
3: Diógenes.
2: ¡Exactamente! ¡Muy bien! Sí. Oye, qué barbaridad. Estás 3 años de casada, luna de miel, bien a gusto, bien padre, bien enamorada.
3: Sí.
2: Sí, sí, sí. Sí.
3: Súper enamorada, por eso me casé.
2: ¡Ay, qué buena onda! ¿Cómo se llama el suertudo?
3: Alfredo.
2: Alfredo, ¿qué es lo que más te gusta de Alfredo?
3: Su madurez.
2: Es
3: más grande que yo, claro, sí.
2: Ajá. ¿Por qué a las mujeres les llama la atención un hombre más maduro?
3: Tuve la experiencia de salir con personas de mi edad, pero no, yo sentía que faltaba algo más. Se me hacían muy inmaduros.
2: Ok. Muy bien, perfecto. Oye, ¿y cuántos novios tuviste antes de llegar al bueno?
3: ¿Tres novios? Tres.
2: ¿Y qué onda con los exes? ¿Ya nunca supiste nada de ellos?
3: Dos ya están muertos.
2: ¿Cómo?
3: Sí.
2: Pues qué madre santa. ¿Y el otro?
3: Sí, dos ya están muertos. Y el otro seguimos siendo amigos.
2: Amigos. Oye, ¿y tu galán no se pone celoso porque eres amiga de tu ex?
3: No. Y es que soy madrina de un hermano de mi ex. Entonces seguimos en contacto.
2: Ándale. Oye, ¿y de repente que se ven?
3: No, tengo mucho que no lo veo, pero sí, por lo menos una vez por semana, hola, ¿cómo estás? Y nada más.
2: ¿Y no se echan de repente ojitos? Porque donde hubo fuego, cenizas quedan.
3: No, fue, hasta eso tuvimos como la madurez de decir, tú y yo no nos llevamos bien, como novios, mejor como amigos, funcionamos más.
2: Ah, qué bonito, muy bien, oye, pues qué bueno que encontraste al bueno, ¿eh?
3: Sí, la verdad es que sí.
2: Bueno, pues excelente. ¿Algún consejo que nos quieras dar para la vida?
3: ¿Algún consejo? Háganle caso a su intuición.
2: Háganle caso a su intuición. Sobre todo las mujeres que tienen un sexto sentido. ¡Ojo de loca!
3: Sí, no se equivoca.
2: Muy bien. ¿A quién le manda saludos?
3: Pues a mi esposo, Alfredo, que anda trabajando también.
2: Muy bien, te mandamos un abrazo a ti.
3: Gracias.
2: Gracias por contestarnos en la llamada loca.
3: Gracias, bye.
2: Bye, ojo de loca, jamás se equivoca. Ese poder lo tienen las mujeres. Vámonos con música y regresamos con otra llamada. Tenemos un éxito internacional. Es para ti.
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0: en Globo 98.7. ¿Cómo va el tráfico en la ciudad? Espero que estén circulando y a vuelta de rueda en algunos puntos. Pero bueno, pues, ¿qué le hacemos, no? Hay que disfrutar. Seguimos con otra llamada loca. ¿Y a quién le marcamos? Bueno, bueno, bueno.
1: Bueno, bueno, parcero, ¿cómo estamos, pues, mijo?
0: El colombiano más famoso del cuadrante tapatío. ¿Cómo está Andrés Gil, que es tu nombre correcto, verdad?
1: Exacto, señor. Sí, señor, Andresillo Gil.
0: Oye.
1: ¿A qué la orden, mijo?
0: Muy bien. Esta es la llamada loca. No sabíamos que íbamos a marcarte. La producción te eligió. Entonces, pues, bueno, platiquemos de entrada.

0: un colombiano de Manizales en Guadalajara y desde cuándo?
1: Pues, hermanito, le cuento que las oportunidades son más aquí en Guadalajara que las que hay en Colombia en este momento, hermano. Uh-huh. Pero pues aquí felices de estar aquí en este hermoso país, en este hermoso estado que es Guadalajara, hermano. Mejor atendido no puedo estar, parcero.
0: Oye, ¿qué es lo que más extrañas de Colombia?
1: La comida, hermano. La comida.
0: ¿Qué es ese antojo colombiano que dices, Dios de mi vida, se me hace agua la boca, no me resisto aunque esté a dieta? ¿Cuál es tu platillo colombiano favorito por excelencia?
1: No, pues, hermano, es que uno como colombiano, hermano, uno no tiene un platillo especial porque es que todo es muy rico. La bandejita paisa, un sancochito un domingo o en la orilla del río. Eso es lo que uno más extraña, hermano. Uno dice para un río un domingo, paseo de olla, le decimos nosotros, nos llevamos la olla y hacemos el sancocho allá en la orilla del río, papi. Eso es lo mejor del mundo, mijo. Ajá. Eso es espectacular. Y los frijoles de la mamá, mijo. Los frijoles, las lentejas, todo. El arroz pegado de la olla es espectacular, parcerito. Oye. Eso no se cambia.
0: En Colombia no son frijoles, son frijoles.
1: Frijoles, mijo, frijoles. Frijoles con garra, chicharrón, carne molida, chorizo, huevo. No, papi, eso es una combinación que usted le hace bundo en el estómago.
0: Ajá.
1: Y lo rematas con mazamorra con panela, no, papi.
0: A ver, barajéanosla más despacio, no entendimos nada. ¿Qué es la mazamorra con panela? Porque de entrada, bueno, la panela allá es el piloncillo, ¿cierto o no?
1: El piloncillo, sí, señor. Sino que la panela nosotros es hecha de pura caña de azúcar.
0: Ok.
1: No es con azúcar, es panela hecha con caña de azúcar, papi.
0: Okay.
1: En nuestros campesinos hacen la mejor panela del mundo. Y la mazamorra es bueno, maíz.
0: Ajá.
1: El elote de ustedes, okay, cocinado, ya lo dejamos cocinar, le sacamos el lo que se le llama la agüita, y eso lo servimos en un pocillo frío con leche fría, le echamos panela y llórelo, papá, eso es lo mejor para todo el mundo mío.
0: Okay, otra pregunta, ¿qué es el aguapanela?
1: La aguapanela es el limón, el piloncillo de ustedes, pero la ponemos a cocinar, el piloncillo o la panela, pues, en la casa, se pone a cocinar. Ya cuando ya se haya derretido la panela, la dejamos en enfriar, le echamos limoncito. Esa es la famosa agua de panela.
0: Que te la tomas fresquecita.
1: Se toma caliente con un queso bien rico, bien saladito, como el costeño. Es espectacular, parcero.
0: Ok, bueno, siguiente pregunta. Difícil elección, Andrés. ¿Qué prefieres, mexicanas o colombianas, parcero?
1: Te lo digo la verdad, parce, yo intenté con dos mexicanas y no, papi, no, yo no sé, yo los felicito a los hombres mexicanos que pueden tener una mujer, pero mis mujeres mexicanas son muy bipolares, parce.
0: ¿Cómo?
1: Te digo que es que un día te quieren, al otro día no te quieren ver, al otro día llámame, al otro día ¿por qué no me llamaste? Al otro día ¿por qué me llamas tanto? No, parce. Y mira, le he puesto esos temas aquí a dos clientecitas que a veces llevo, pues, y me dicen, lo que pasa es que a las mujeres mexicanas nos gustan que nos rueguen.
0: Ah.
1: Y mi mujer colombiana es muy cariñosa, muy atenta, y ese papacito en el oído, y esas caricias, ¿no, parce?
0: Entonces, ahí votas por Colombia.
1: Sí, por ese lado sí, papi, pero las mujeres de Guadalajara... hermosísimas, mamacitas todas, papi.
0: Ok,
1: todas.
0: Pregunta, ya que dices que las mujeres colombianas muy bonitas, ¿en qué región de Colombia encuentras a las mujeres más hermosas del país?
1: Tenemos varias.
0: A ver.
1: Pero donde usted va a la fija, Medellín y Cali, papi.
0: ¿Medellín y Cali?
1: Sí, Medellín y Cali. Ahí usted consigue las mujeres más hermosas de todo el mundo, hermano. Pues... también se ayudan con cirugía, no, porque hay muchos cirujanos muy buenos en Medellín y en Cali, pero ahí están, papi.
0: Okay.
1: Hay mucha mujer que, por ejemplo, en Cali, como son descendencia de negros, porque quedamos en la costa pacífica, okay, papi. Esas mujeres son unos cuerpos que hay, Dios mío.
0: Que hay, Dios.
1: Y en Barranquilla y en Cartagena, pues, que están las mujeres, las negritas, pues, muy mamacitas también, mijo.
0: Ok, muy bien, muy bien. Bueno... vamos a ver, un test colombiano.
1: Sí.
0: Si huele a caña.
1: Tabaco y brea. Usted está en Cali. Ay, mire, vea.
0: Bien, muy bien, muy bien. Segunda. Saludos desde Colombia para todo el mundo.
1: Esa se llama La Invitación de Jorge Celedón, pero es que no me acuerdo toda la letra, papi, pero es La Invitación de Jorge Celedón.
0: Me la sé yo. A ver, parcero, antes de despedirnos, Tronchis te quiere decir un mensajito.
1: Ah, dale, dale.
0: Agárrate, agárrate. Venga, en nombre de las mujeres tapatías.
2: ¿Cómo así que bipolares, parcero? Mira, yo estaba dos de meterme a ver una receta colombiana nomás para que no extrañes tanto, pero ahora sí me va a salir lo bipolar. Ahora sí, olvídate de esa comida.
0: Híjole.
1: Dice, pero es que no es que lo estoy diciendo por malo, mi Tronchi de hermosa, no lo estoy diciendo por malo, hombre, no te preocupes. Lo que pasa es que, entiéndame, que es que uno está acostumbrado a una mujer que es muy pendiente de uno y amorosa y cariñosa y mejor dicho.
0: Pero acá...
1: Ustedes son muy hermosos, pero es que son bravitas de genio, ¿no ves pues tu hombre como eres?
0: Bravitas de genio. Muy bien, parcero, pues un gusto charlar contigo, hermano.
1: Oiga, lo mismo, hermano. Saludos pues para todos mis parceritos aquí. Ya saben que nos vemos ya el lunes otra vez porque lástima que esos programas sean tan cortos contigo.
0: Hombre.
1: De verdad que sí.
0: Hombre, te mando abrazo y si pudiera un choco ramo.
1: Igualmente, parcero, cuídate mucho, bendiciones.
0: Y unas margaritas de pollo, que son...
1: Uy, qué rico, papi.
0: Oh, cuál rico.
1: Una arepa rellena de pollo, papi, qué rico.
0: Todo eso le mandamos al parcero. Gracias.
1: Gracias, parcero.
0: Pues ya aprendimos un poquito de Colombia, ¿verdad? Saludos. Somos internacionales este programa. ¿Qué quieren? ¿Qué quieren? Somos internacionales. ¿Alguna otra nacionalidad que nos escuche? Presuma su país. Vámonos con música. Es Yuridia. Se llama Eres Mi Nada, que por cierto la acaba de romper en la Ciudad de México con un concierto multitudinario en el Foro GNP, donde al principio salió Lola Cortés. Imagínate cuando le dijo, ¿tú qué? ¿Qué vas a cantar? ¿Vas a cantar en una plaza de toros? Y lo hizo. Un espectáculo. Es Yuridia. Eres Mi Nada en Globo 98.7.

98.7, prácticamente para despedirnos porque el tiempo se nos acaba, pero les platico que a continuación llegan las tendencias con mi querido Paulo Ibarra, que por cierto, hoy es su cumpleaños, ya le mandamos un mensaje y le deseamos lo mejor de la vida y del mundo, que sea muy feliz, nuestro querido Paulo Ibarra, que le está a las 7 de la noche aquí en esta emisora. Y a continuación en las tendencias, lo que ocurre en el mundo, lo que se está hablando, vaya, para que no estén fuera de la jugada. Después llega Mayra Patricia Rivera en un ratito más. A las 6, Memorama. A las 7, Paulo Ibarra. Y a las 9 de la noche, si ese tiempo pudiera volver. Y mañana a las 12 del día, no se les ocurra perderse las 20 globales. El conteo que decide quién se lleva el primer lugar, ¿ok? Bueno, familia, pues ya me toca despedirme. Gracias por esta semana tan bonita, llena de tanta alegría, de diversión. Y sobre todo de elegirnos siempre como su compañía en Globo 98.7. Gracias de verdad a ti que me escuchas en tu auto, a ti que eres chofer de plataforma, a ti que me dejas acompañarte de regreso con los niños de la escuela. Gracias totales, diría Gustavo Cerati. Mi querido Leonardo Marín, muchas gracias. Cuídense mucho, este peluche se cambia de estuche. Hasta mañana. Bye, bye.

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0: Soy Paulo Ibarra y estás en Tendencia. Atención, con las lluvias este viernes, el huracán Mary, las ondas tropicales y el monzón mexicano mantienen precipitaciones prácticamente en todo el país. Para Jalisco se esperan lluvias fuertes acompañadas de rachas de viento con posibilidad de encharcamientos e inundaciones. Así que paraguas a la mano y mucha precaución al conducir. Y vaya viernes para estrenar música: Miley Cyrus, Beyoncé, Maluma, Lisa, Wisin y Yandel, Ellie Goulding y Camilo aparecen entre los artistas con novedades este 4 de septiembre. Una mezcla de pop, K-pop y música latina que convierte este primer viernes del mes en una auténtica avalancha musical. México acaba de romper un nuevo récord comercial con Estados Unidos durante julio. Las exportaciones mexicanas superaron por primera vez los 60 mil millones de dólares en un solo mes. Entre enero y julio alcanzaron casi 359 mil millones, confirmando el enorme peso de México en el comercio estadounidense.
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0: Es viernes y estás en Tendencia. Soy Paulo Ibarra. Ya hay precios. Para las fiestas de octubre 2026, la entrada general costará 60 pesos. Niños de 4 a 12 años, estudiantes y adultos mayores pagarán 30 y menores de 3 entrarán gratis. Además, el boleto general incluye acceso a las gradas para los conciertos del foro principal. La música latina tuvo fiesta anoche en España. Premios Juventud 2026 se celebró en Marbella y dejó triunfos para Shakira y Alejandro Sanz, Karol G y Feid, Carin León, Aitana y muchos más. Antonio Banderas también recibió el reconocimiento Agente de Cambio por su labor social y educativa. Y atención con esto, la Universidad de Guadalajara reducirá 16.66% la jornada de su personal administrativo y operativo sin disminuir salarios. La UDG se adelanta así a la reducción gradual de la jornada laboral que se discute en México. Una noticia que seguramente muchos quisieran escuchar también en su trabajo.
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0: 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Es 48.

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2: Buenas tardes, ya llegué. Bienvenidos sean a Globo 98.7. Qué gusto saludarlos, qué gusto tenerlos aquí en Globo. Y además, gracias, gracias por sintonizarnos, por acompañarnos en esta tarde maravillosa a través de Globo 98.7. Yo soy Mayra Patricia Rivera, es un placer estar con ustedes. Y oigan, hoy traigo un programa muy particular que yo no sé por qué la producción dijo: Mayra, ¿qué te parece si hablamos de olores? ¿Sí? Olores y además atrevimientos en la vida. ¿Por qué? Porque vamos a hablar de una nota o una información que se hizo bastante viral. Y yo quiero preguntarles, imagínense que el día de su boda llueve. Lo toman, pero llueve así, una cosa bonita. Lo toman como una señal de mala suerte o de buen augurio. ¿Me lo platican acá a través del WhatsApp? Bueno, pues vamos arrancando con muy buena música, ¿les parece? Yo soy Mayra Patricia Rivera, bienvenidos.

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arrancar con esa información que se está haciendo muy viral ahí a través de las redes sociales. Yo les pregunté hace un rato, imagínense que organicen el día más importante de sus vidas, o sea, su boda, porque muchas personas dicen que es uno de los días más importante de su vida, y que ese día llueva. Lo toman como una buena señal. Porque, por ejemplo, hay creencias de las abuelitas que dicen, no, es que si llueve es porque va a haber muchas lágrimas en ese matrimonio. O, ¿verdad que sí? O muchos dicen, no, es que si llueve es porque está limpiando toda la mala energía. Bueno, hay muchas cosas que se dicen alrededor. Pero existe esta pareja que se casó en Filipinas. En Filipinas. Ellos dijeron, bueno, el día perfecto para la boda es tal día. Y resulta ser que cayó una tormenta que, ¿para qué les cuento? De esas tormentas que saben caer aquí en Guadalajara, que en 5 minutos ya está inundado absolutamente todo. Bueno, pues de esas tormentas allá en Filipinas. Resulta ser que Leanne y Gilbert, que son la pareja de enamorados, llegaron al altar y ellos decidieron mantener su boda en una iglesia o llevar a cabo su boda en esta iglesia de Filipinas, pero la iglesia estaba inundada completamente, inundadísima, ¿sí? Bueno, pues ellos dijeron, pues ya está todo, vamos a llevarlo a cabo. A pesar de que los familiares y las autoridades le recomendaron posponer la ceremonia, los novios dijeron, la boda se lleva a cabo porque se lleva a cabo. La novia incluso tuvo que caminar entre el agua para llegar hasta el altar y dar el esperadísimo, sí, amor mío, sí, acepto. Ay, no, yo eso lo hubiera tomado como una señal de no te cases, corre, huye de ahí. Bueno, pues una boda literalmente contra viento y marea, porque ahí estaba la iglesia inundada, los invitados tuvieron que llegar ahí. Aquí la pregunta es, ¿ustedes qué hubieran hecho? O sea, ¿sí se hubieran casado? Estaba inundado, o sea, imagínense nada más la novia caminando por el pasillo hacia el altar con su vestido blanco abajo del agua, claro, o sea, porque le llegaba hasta un poquito más arriba de las rodillas el agua en este vestido. Hay fotografías y pues bueno, mucha gente ha juzgado esta decisión y otros han aplaudido porque dicen eso. Es amor del bueno. ¿Ustedes qué opinan? Cuéntenmelo acá a través del WhatsApp 3x388-987. Oigan, por cierto, mañana es el concierto de Alex Syntek. No se lo pueden perder. Me voy con música.

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Estoy de vuelta con ustedes y quiero contarles de la promoción que ya está más que lista. Sí, tienen que mandarme su foto muy mexicana acá a través del WhatsApp, su nombre completo, su dirección, a dónde quieren que les llevemos la serenata con antojitos mexicanos, con mariachi, bebidas, todo, todo incluye. Y los locutores de Globo también. Todo incluye y ustedes van a poder tenerla ahí. Para que, señoras y señores, ustedes van a poder invitar a quien ustedes quieran, sus compañeros de trabajo, a sus amigos. Para eso tienen que ponerme en la foto que me manden. Me mandan nombre completo, dirección y, por supuesto, cuántas personas estamos invitadas o invitados. Y resulta ser que la foto tiene que ser ustedes caracterizados así, muy, muy mexicanos, para que puedan participar. ¿Les parece? Pueden ser ustedes, la familia, los compañeros de trabajo, la mascota, quienes ustedes quieran, y así van a poder participar. Bueno, dicho todo esto, más adelante les voy a hablar de olores. Sí, perdónenme si están comiendo a esta hora, pero voy a hablar de olores. ¿De qué se trata? Se los cuento más adelante. Regreso.

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Ya estamos de regreso y como se los comenté, hoy vamos a hablar de olores, señoras y señores. Bueno, no tanto así, pero resulta ser que anda rondando en las redes sociales algo que se llama Feromón Maxine. Así como ustedes lo escuchan. ¿De qué se trata todo esto? Ya saben que yo aquí los pongo en contexto, las cosas que se les ocurren a los chavos. Bueno, pues aquí los voy a poner en contexto de qué se trata esto. Resulta ser que hay una propuesta que se llama así, Feromón Maxine. Esta propuesta consiste en que los hombres no se bañen, no usen desodorante y dejen que su olor corporal natural haga lo suyo para supuestamente atraer más mujeres o atraer a las mujeres. No me lo estoy inventando, no es una cuestión que yo dije, ay, vamos a... No. La tendencia parte de la idea de que las feromonas presentes en el cuerpo pueden generar una atracción de manera inconsciente. Así que según esta lógica y esta cosa maravillosa, mientras más se conserve el olor corporal natural, más posibilidades habrá de resultar irresistible, atractivo, maravilloso. Yo necesito que las mujeres me contesten si esto sería agradable. Para mí no. Pero resulta ser que desde hace años se estudia si los olores corporales pueden influir cómo percibimos a otras personas. ¡Claro! Incluida la atracción, pero los resultados pues han sido como inconsistentes. Porque muchas mujeres han expresado que dicen, ay, es que me encanta el olor de mi hombre. Y hay otra mujer que lo huele y dice, ay, huele a, no sé, a chivo, algo por el estilo, ¿no? Pues resulta que esos estudios han quedado ahí. En los animales sí existen señales químicas que pueden influir en el comportamiento como la reproducción. Pero en humanos se han estudiado sustancias presentes en secreciones corporales como androstadienona, pero hasta ahora no hay evidencia de que diga que sí, es una feromona sexual humana. Así que no, todavía no tenemos el perfume natural científicamente comprobado para que sean ustedes hombres más atractivos. Así es que báñense, por favor. Báñense y perfúmense muy guapos, ¿no? No crean que el dejar de bañarse los va a hacer más atractivos. No hay evidencia científica de esto. No existe. No. Entonces, el olor corporal sí puede influir en cómo percibimos a otra persona, pero convertir eso en no te bañes y las chicas van a andar detrás de ti, pues esto, la verdad, no creo que sea lo más óptimo para la sociedad, ¿no? Además, no anden por ahí. No, me quiero yo imaginar este tipo de cosas. No quiero yo pensarlo. Pero bueno, ahí está. ¿Ustedes qué opinan? Les digo, hay mujeres que dicen, a mí me gusta cómo huele mi hombre cuando no se baña. De que las hay, las hay. Y levanten la mano, porque aquí es anónimo todo. Díganme si a ustedes les ha pasado. Bueno, vamos a seguir hablando de olores, pero más adelante les voy a contar de otro tipo de olores. Les digo que la producción el día de hoy no sé qué trae con el tema de los olores. Me voy con música, regreso.

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2: 5:15.

Estamos ya de vuelta. Gracias por continuar con nosotros a través de Globo 98.7. Hablando de olores, oigan, ya por acá me dijeron, Mayra, no, por favor, no des esa información porque los olores, la verdad, son muy, muy desagradables y decir que los hombres, si no se bañan, son más atractivos, no. Pero, ¿qué tal hablemos de el olor a los hijos? Bueno, aquí hay algo que le hemos denominado del amor al hedor. Sí, así tal cual. ¿Por qué? Porque hay muchos padres que aman el olor de sus hijos, pero cuando son bebés, nada más, ¿sí? Porque llega un momento en la vida en el que eso cambia, porque los padres suelen encontrar muy agradable los olores de sus hijos cuando son bebés. Su aroma activa el sistema en el cerebro de recompensa y mediante el contacto cotidiano se convierte en su firma afectiva. De hecho, o sea, todos los bebés huelen delicioso. Huelen, no sé, pero los hueles y ¡ay, qué rico huelen los bebés!, ¿no? Aunque no les eches nada, no les eches nada. Pero ahí les va. Esto tiene, obviamente, un tema neuroquímico y demás, porque esto sostiene que encontrar placentero el olor de un bebé aumenta la disposición a acercarse, a abrazarlo, a alimentarlo, a protegerlo. Es como una recompensa inmediata. Pero, señoras y señores, esto cambia, o esta valoración va disminuyendo un poco progresivamente cuando van creciendo. Con la pubertad, el olor de sus hijos pierde la parte de su atractivo para los padres porque cambia su química corporal. Y no nada más para los papás, para todos. Por eso les digo, hay que bañarse. Es importante bañarse, ¿no? Se deja de activar este mecanismo de la recompensa inmediata. Y el cuerpo adolescente, incluso ya no tan adolescente, ¿eh? O sea, ya un niñito 6 años dices, ay, ya no hueles a bebé. Ya no estás oliendo a bebé. El cuerpo del adolescente cambia de olor, se activan las glándulas apocrinas de la axila y aumenta la producción de cosas raras ahí. No voy a entrar yo en detalles que, ay, y generan olores descritos como caprinos, que les digo, almizclados o semejantes a la orina. A eso huele su bello adolescente, señora. Saludos a los maestros, que aquí en la producción tengo un maestro que tiene adolescentes y me está confirmando esa situación. Bueno, pues ahora resulta que muchos investigadores dicen que este olor, o más bien los productos como de limpieza y demás, van dirigidos a estos, a este mercado, ¿no? A los adolescentes, que les empieza a cambiar el humor del cuerpo y empiezan a oler extraño. Y ahí ya los papás dicen, ¡iu, vete a bañar! Y los quieren estar bañando a cada rato. Y lo peor es la edad en la que no les gusta bañarse a cada rato. Y entonces, compaginando la información que les estaba dando yo, las cosas que no sabían que necesitaban saber hace un rato, se vuelven más atractivos para las chicas. Bueno, eso según lo que yo les platiqué, que si no se bañan, puede ser más atractivo. No lo sé, pero la recomendación del día es bañense. Bañense, no importa. Toallitas húmedas, no sé, algo por el estilo. Bueno, les dije que hoy esto iba a tratar de muchos olores. Me voy con música, regreso.

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0: Ya llegamos a la parte final. Gracias por haberme acompañado. Yo soy Mayra Patricia Rivera. Cuídense mucho, pórtense bien. Nos escuchamos mañana. Sí, mañana ya es sábado. Adiós.
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